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2: 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Donde estés, siempre hay una canción esperándote. Amanecer FM. A través de la 91.9 vamos a disfrutar un infaltable dentro de lo que es este raconto para recordar a través de la música uno de los grandes clásicos de la década. Soda Stereo, año 1986, Persiana Americana.

Energía 80 y una canción absolutamente reconocible. Miguel Mateos, SAS, cuando seas grande.

Y seguimos en la década del 80, más bailable, moderna, representativa del sonido argentino de dicha década. Virus, pronta entrega.

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1: Para bajar un poco las revoluciones y darle contenido emocional al programa, se presenta el Fito Páez con este clásico, 11 y 6.

La mejor música toda la noche, solo en Amanecer FM 91.9. Otro de los grupos que se repite, porque tuvo más de un éxito, y ya comenzando la década de los 90, un clásico absoluto, y probablemente uno de los temas argentinos más reconocibles a nivel internacional, Soda Stereo, de música ligera.

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1: 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Y ya dentro de los 90, Fito Páez, El amor después del amor. Una de las canciones fundamentales de la música argentina de los 90.

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1: Ideal para levantar la noche. Actualmente sigue apareciendo entre las canciones emblemáticas de los 80 argentinos. Auténticos decadentes. Loco tu forma de ser.

Para cerrar con un gran éxito internacional que también tuvo presencia en las radios tanto argentinas como uruguayas. Aparece, por ejemplo, en el Top 100 del año 1996, el dúo sueco Roxette, Spending My Time. 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

La ciudad descansa y nosotros seguimos junto a vos. Amanecer FM 91.9. Y llegamos a la cima de este ranking. Puesto número 1, un éxito del año 1965. Clásico. The Beatles, Yesterday.

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1: 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En el puesto número 3, The Beatles, año 1968, un gran éxito. Hey Jude. Hey.

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La música tiene el poder de detener el tiempo. Y detrás de cada gran canción siempre hay una historia. Seguimos compartiendo los clásicos que hicieron historia aquí en Amanecer FM 91.9. En la gran máquina del tiempo vamos al año 1975 para disfrutar el puesto número 6, Queen, Rapsodia Bohemia.

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En el puesto número 8 nos trasladamos al año 1983. The Police.

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0: No creo que voy a poder llegar, estoy como que... estoy un poco enfermo, mano, de verdad, estoy, me levanté. Ya lo no. Ya me vieron ayer, como va a estar enfermo. Kemba. Mira,
1: no creo que voy a poder llegar. Mi perrito se perdió de nuevo, tiene sangre y se perdió, mano. Qué cosa más loca, ¿verdad? Por segunda vez.
0: Mala mía, sorry. Bye.

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el Oscar Wilde. Tengo gustos simples, solo quiero lo mejor. Y no tiene nada que ver con el vil metal virtual ni la bendita zona de confort. Que no está mal quedarse ahí.

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0: Patricia y manda el mensaje que sientas del corazón. Te pongo una música de fondo, te voy a poner Romantic. Vale, Mario, discurso largo, ¿eh? Con el corazón.
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2: Bienvenidos, esto es Uruguay Agropecuario a través de las radios de Cori, las radios más importantes. Media hora con la información, media hora con los temas destacados del sector agropecuario. Ustedes, la audiencia del programa, nos escuchan en todo el país. 15 emisoras AM y FM que emiten nuestro programa. Horario central a las 13:30. Con mucho gusto les invito a transitar en los próximos 30 minutos. Aquí conversamos con los protagonistas de los agronegocios. Miércoles 26 de agosto de 2026. Es un gusto estar junto a ustedes.
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2: ¿Qué dice el reporte del tiempo? De acuerdo con lo publicado por el Instituto Uruguayo de Meteorología, este miércoles 26 de agosto continuará con cielo nuboso, periodos de algo nuboso, vientos del noroeste entre 10 y 30 kilómetros la hora, rachas de hasta 40 kilómetros la hora. Las temperaturas, la mínima 5, la máxima 19 grados. Para la tarde-noche, nuboso, baja probabilidad de precipitaciones, vientos del noroeste entre 10 y 30 kilómetros la hora, con rachas de hasta 40 kilómetros la hora. Para mañana jueves 27, nuboso, a cubierto, precipitaciones y tormentas, neblinas, vientos del noroeste entre 10 y 30 kilómetros la hora, rotando al sector sur entre 20 y 40 kilómetros la hora. Las temperaturas, la mínima 12, la máxima 17 grados. Para el viernes 28, cerrando la semana, probabilidad de lluvias nula, algo de nubosidad, mayor presencia de sol. Las temperaturas, la mínima 10, la máxima 18 grados. Vientos del sur al suroeste entre 20 y 40 kilómetros la hora. Para el sábado 29, probabilidad de lluvias nula, aumenta la nubosidad. Las temperaturas, la mínima 9, la máxima 16 grados. Así estará el tiempo.

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3: ¿Cómo abren los mercados este miércoles? El dólar 38,95 y 41,45. El dólar Ibrou 39,45 y 40,95. El euro 44,59 y 49,62. El peso argentino 0,02 y 0,20. El real 6,95 y 8,65. El Brent operó a $93,89. 0.11% frente al cierre del día anterior. El mercado de granos de Chicago, la soja noviembre 2026, $455.43, subió un dólar con uno. El trigo, diciembre 2026, $256.93, bajó 28 centavos. El maíz, diciembre 2026, $200.19, subió un dólar con 97. En Australia, la última referencia, el indicador de mercados del este, cerró a $12.83. En tanto, INAC marca para la carne bovina $6.168 la tonelada, peso canal. La carne ovina $6.798 la tonelada, peso canal. Los granos puestos en Nueva Palmira, según la Cámara Mercantil, la soja entre $415 y $416 la tonelada, el trigo $215 la tonelada, la canola $563 la tonelada. Los granos puestos en el puerto de Montevideo, el maíz entre $245 y $255 la tonelada, el girasol $450 la tonelada. Actualizamos las referencias de ACG, el novillo gordo $5.96, la vaca $5.58 y la vaquillona $5.82. En ovinos, el cordero $6.28, capones $5.34, ovejas $5.19, la reposición, el ternero $4.48, la ternera $4.34 y la vaca de invernada $2.55.
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3: Comenzamos a desarrollar la información. El climatólogo y meteorólogo Mario Videgain se proyecta en los próximos días, en lo que queda del mes de agosto, ya instalado el fenómeno del Niño. Es esperable que en los próximos días se lleve a cabo el fenómeno de El Niño, un escenario de abundantes precipitaciones, fuertes vientos. Vamos a escuchar un extracto de la entrevista que realizábamos para ponernos en situación.
5: Hay que estar vigilante en cuanto a los eventos que van a sucederse en las próximas semanas. Estamos hablando no solo de eventos de precipitaciones, precipitaciones intensas, porque esto también muchas veces y lamentablemente viene acompañado de tormentas severas. Cuando hablamos de tormenta, hablamos de actividad eléctrica, que viene asociado también, por ejemplo, a granizo y, diríamos, ráfagas de viento intenso. Ya hemos tenido algunos ejemplos de esto en el caso de Paysandú y Salto, con voladuras de techos y cartelería y lo que es cableado, ¿no? O sea, columnas de cableado eléctrico. Y, digamos, lamentablemente ese tipo de situaciones vamos a volver a repetir en las próximas semanas sobre el país, y fundamentalmente desde yo, como siempre, impacta el fenómeno de lo que sería del Río Negro hacia arriba, no realmente lo más afectado por este tipo de fenómenos. Repito, esto es el tema de las lluvias intensas y lo que sea el crecimiento de ríos y arroyos y cauces, va a ser un tema repetitivo, por así decirlo, en las próximas semanas. Digamos que no se va a acabar en una semana, por más que vuelvan los evacuados a sus hogares, lamentablemente, porque, diríamos, a los pocos días posiblemente vamos a tener otro evento que va a volver a hacer evacuar a algunos pobladores. Lamentablemente, digo, lo que son zonas bajas de las capitales departamentales y algunas ciudades del interior están expuestos a este tipo de situación cuando tenemos estas fases cálidas del fenómeno del Niño. Así que, bueno, hay que tener mucho cuidado también con, digamos, la población en el cruce de lo que son pasos o cañadas, digamos, que están crecidas, porque a veces digamos, es muy engañoso, digamos, tratar de cruzar algún curso de agua con, digamos, este tipo de situación, ¿no?
3: Era el climatólogo y meteorólogo Mario Videgain. Momento de hacer la pausa. Enseguida continuamos con más información agropecuaria, más entrevistas, más agronegocios aquí en la radio.
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1: El Consorcio de Escritorios Rurales Pantalla Uruguay, en sus 25 años, este jueves 27 de agosto, desde el Club de los Industriales, realizará su remate 319, que se compone de 6.651 vacunos que se distribuirán en 134 lotes. El remate comenzará a las 9 de la mañana. Para saber más, recibimos en la comunicación a Fernando de la Peña, director de la firma de negocios del mismo nombre, firma que integra el consorcio. ¿Qué tal? Buen día. Gracias por estar en comunicación.
2: ¿Qué tal? Muy buenos días, Martín. Buenos días para la audiencia. Bueno, como tú bien decías, vamos a estar este jueves 27 con el remate de fin de mes de Pantalla Uruguay. Es importante recordar que tanto este mes como en septiembre y en octubre Pantalla Uruguay realiza un solo remate y es sobre fin de mes. Bueno, vamos a estar con más de 6.500 vacunos. Te quería destacar, va a haber más de alguna liquidación, algún escritorio colega tiene una liquidación. Nosotros en particular, conjuntamente con la firma de Jasso, tenemos la liquidación total por cese de actividad de los macachines de Echegaray, Carballido y otros. Vamos a estar con más de 600 vacunos Aberdeen Angus. La verdad que es un ganado recontra conocido en el departamento, que inclusive tiene cabaña. Ha participado de varias exposiciones en lo que es el este del país, con muy buen suceso. Y bueno, vamos a estar en este remate liquidando todo lo que son los rodeos comerciales. Van a estar entrando terneras, terneros y terneras, vaquillonas de sobreaño, vientres vacíos, vientres preñados. Un ganado que se va a adaptar a los campos que sea, porque está criado en campos bien duros ahí en la zona de Barriga Negra. Así que bueno, vamos a estar con esta liquidación, como te decía, de los ganados comerciales. En el mes de septiembre vamos a estar con la liquidación de los planteles de esta misma firma. Así que bueno, invitamos a que entren en la página de Pantalla Uruguay, entren en la página de los escritorios y bueno, revisen de esta oferta, que bueno, no es algo que sale todos los días a la venta.
1: Hablamos entonces de un remate destacado con ganados de calidad, con liquidaciones importantes. Como comentábamos más temprano, el orden de ventas a las 9 de la mañana con la categoría terneros. ¿Cómo sigue?
2: Exacto, es así. Van a estar con los terneros, después las terneras, después los lotes mixtos, después van los novillos, las vacas de invernada, las piezas de cría y después, bueno, sigue toda la categoría de la cría con las vaquillonas de sobreaño y los vientres preñados y algún lote de vientres entorados. Así que bueno, es una sola jornada, va a ser el jueves 27, como te decía al principio, con más de 6.500 vacunos y bueno, con algunas liquidaciones que la verdad que hacen que la oferta sea más que interesante.
1: ¿Qué expectativas tienen de cara a este remate para la reposición ante las puertas de la primavera?
2: Y bueno, sin duda que un mercado que está muy demandado, en donde la oferta no abunda y como tú bien decías, valores del ganado gordo que históricos, récord, y bueno, con una primavera que está ahí en la puertita, o prácticamente ya está arrancando, con lluvias que, bueno, en algunos lugares llegaron un poco de más, pero bueno, siempre es bueno que llueva antes de arrancar la primavera, así que bueno, con muy buenas perspectivas en cuanto a forraje y en cuanto a valores.
1: Muy bien, hemos conversado con Fernando de la Peña, director de la firma de negocios rurales del mismo nombre, a propósito de la actividad de Pantalla Uruguay, este jueves 27, remate 319, desde las 9 de la mañana se rematarán más de 6.500 vacunos. Ha sido un gusto y buena jornada.
2: Bueno, muchas gracias, Martín, y quedamos a la orden para cualquier consulta que tenga.
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2: La reducción del abigeato y los delitos conexos durante la primera mitad del año no necesariamente nos tienen que conformar, dijo el director nacional de seguridad Germán Suárez en el marco de la celebración del sexto aniversario de esa dirección del Ministerio del Interior. Suárez remarcó la importancia de escuchar al hombre de campo, se refirió también a los cambios sociales que repercuten en complejidades que la labor policial en el medio rural, y anunció la incorporación de tecnología que permitirá, entre otras acciones, la búsqueda de ganado en zonas forestadas. El periodista Emilio Martínez Muracioli, a partir de esta entrevista con Germán Suárez, aporta este informe para Dinámica Rural. ¿Qué tal, Emilio? Buen día.
3: Muchas gracias, Martín. Un saludo a la audiencia. Sí, efectivamente, como señalabas, en el primer semestre de 2026 se logró una reducción del 20% de abigeatos y delitos conexos, según afirmó el director nacional de seguridad rural, Germán Suárez, en el marco del sexto aniversario de esa dirección que tiene su sede central en el departamento de Florida. De todos modos, Suárez indicó que no es un número que conforme y señaló además las complejidades al abordar la problemática de los daños a animales de producción, incluyendo las consecuencias de la caza de águila mora sobre, por ejemplo, la producción ovina.
4: Los números que son fríos, se vuelvo a repetir, a veces no tienen por qué conformar, y a los que menos conforman es a nosotros, que somos los que nos tenemos que encargar de llevar esos delitos en lo posible ante aquella utopía que es el cero. Bajaron un 20% los delitos de abigeato y los delitos conexos. Estábamos trabajando muchísimo con el flagelo, evidentemente, de los daños animales de producción, por parte de jaurías de perros, por parte de zorros, por parte del carancho, pero poco hablamos y profundizamos de ello. Hay una gran matanza, como hemos conversado en su oportunidad, de águilas mora. La águila mora es el que mantenía el ecosistema y hacía que no proliferara el carancho. Ahora hemos matado mucha águila mora y ha proliferado el carancho. Y ese carancho es el que nos termina matando los corderos, apenas nace. Entonces, estamos dañando permanentemente por desconocer el ecosistema. Y al dañar el ecosistema y cambiar las reglas del juego, después nos vemos perjudicados.
3: Por otra parte, Suárez se refirió a los cambios sociales que se han producido y sus efectos en una ruralidad cada vez más despoblada. Por ejemplo, en los desafíos de la seguridad rural. Resaltó la relevancia de estar en contacto directo con la gente en el campo, identificando la producción como el verdadero motor del país.
4: Eso tú lo vivís y es un gran reclamo de parte de la gente del medio rural, cuando te dicen que hay destacamentos solos, abandonados, que hay subcomisarías que no se han cubierto más. Han cambiado las generaciones. Tú antes, en esos destacamentos, en los lugares más lejanos de nuestro país, tenías a un policía con su familia. Hoy a las nuevas generaciones les ofreces eso y no te lo agarran. Entonces precisás 4 policías. 3, uno por turno, más el relevo de un descanso semanal, por ejemplo. Son 4 en vez de 1. Y a veces optimizás en qué es mejor. Una respuesta desde la comisaría más rápida, arriba de un móvil, o estar cubriendo con 4 policías, porque ya no es igual que antes, que cubrías con 1. ¿sí? El grado de compromiso no es que haya bajado, pero al cambiar las generaciones también, aquel policía que tú tenías antes en el destacamento, tú le preguntabas por un vecino a kilómetros, a leguas del lugar, y te decían, sí, es fulano de tal, cría tal cosa, es casado así, tiene hijos, pa, pa, pa, se sabía vida y obras. Hemos perdido todo eso. Y todo eso hay que volver a ello, porque es el dato fundamental. Y ese es el acercamiento que tenemos que tener. Lo mismo pasa con las escuelas públicas. La escuela pública también ha abandonado justamente por falta de escolares. Lo ves en los destacamentos de aduana. Lo tuve como jefe de policía de Rivera el año pasado y sacaba la cuenta de los destacamentos que teníamos cerrados. Pero los destacamentos de aduana, los 7 estaban cerrados en la frontera. Entonces, permeable totalmente aquella frontera de contrabando ganado de un lado para el otro, porque depende cómo se muevan los números y cómo se muevan los precios, es de acá para allá o de allá para acá, ¿eh? Y tenemos propietarios que tienen un mismo campo con un padrón de este lado y un padrón del otro, o si será difícil, pero para poder tener un mínimo de control hay que estar en el campo. Y cuando hablamos que la voz verdadera es la de gente del campo, porque son los que conocen, son los que se embarran todos los días, son los que no le hacen asco a que si está frío porque cayó una helada macuca, o si hace un calor sofocante, o si hay una inundación, o si hay una sequía, son los primeros en que tienen que ir por aquellos animales a rescatarlos adentro de las aguas, por ejemplo. Pobre de nosotros tomarnos el tupé en criticar a un peón de estancia si salió a laburar cuando había tormenta, porque la mayoría de las veces les puedo asegurar que salió por convicción, porque lo siente de alma y de corazón, como lo sienten nuestros policías cada vez que dan una respuesta en el campo.
3: Precisamente sobre la labor de los policías en el medio rural, Germán Suárez también destacó la reciente incorporación, por el aporte del Centro de Comando Unificado, de un dron con tecnología infrarroja que va a facilitar, dijo, por ejemplo, la búsqueda de ganado en zonas densamente forestadas, algo que hasta ahora venía demandando la permanencia de equipos policiales en el monte, a veces durante varios días.
4: Tenemos miles de hectáreas forestadas, tenemos departamentos que tienen una comunión entre miles de hectáreas forestadas con el arrendamiento o el pastoreo para la crianza del ganado. Todo ese ganado en invierno busca abrigo dentro de la forestación, en verano busca sombra y se te termina perdiendo ahí adentro y después lo denuncia como un faltante. Y ahí nuestras brigadas de seguridad rural o nuestra dirección pasaban semanas enteras a caballo buscando a esos animales. Con esta incorporación de tecnología, con esta herramienta, uno puede hacer ese trabajo durante la noche, ubicar los animales e ir directamente a ellos. Eso es un mínimo ejemplo de la importancia del avance tecnológico.
3: La Dirección Nacional de Seguridad Rural comenzó a operar como tal hace 6 años con un cuerpo de 14 efectivos y hoy tiene más de 40, además de las respectivas brigadas en cada uno de los departamentos del país. Durante el acto de celebración del aniversario, que contó con la participación del ministro Carlos Negro, el director nacional Germán Suárez, quien asumió el cargo en marzo de este año, destacó entre los pilares de acción la capacitación junto a gremiales, como por ejemplo la realizada recientemente junto al Secretariado Uruguayo de la Arana. De hecho, el presidente del SUL, Alfredo Frost, estuvo presente en el acto. En la oratoria central, en esa instancia, Suárez también se refirió a la constante interacción con otras gremiales nacionales, como es el caso de Federación Rural. Desde aquí ha sido todo. Un abrazo. Hasta luego.
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0: minutos a las 7:30.
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2: El Poder Ejecutivo decretó duelo oficial para hoy por la muerte de Rubén Rada, fallecido a los 83 años.
0: El velatorio se realizará en el Salón de los Pasos Perdidos del Palacio Legislativo a partir de la hora 14 y hasta las 21. La despedida será abierta al público a pedido de la familia.
2: Rada murió después de haber atravesado durante el último mes una neumonía y sus complicaciones.
0: Tanto las autoridades del gobierno como dirigentes políticos, legisladores y artistas locales e internacionales expresaron su pesar tras conocerse el deceso.
2: El presidente de la República, Yamandú Orsi, lamentó la noticia y escribió en su cuenta de X: gracias por tu creatividad, por tu alegría, por tu generosidad, por hacernos disfrutar de tus historias y hacernos reír tanto. Todo esto acompañado de una foto que puso junto a Rada.
0: Murió Antonio Pipo, periodista de extensa trayectoria en medios escritos y televisivos. Integró las redacciones del Día y Búsqueda, entre otros medios escritos, y fue jefe de noticieros de los canales 4, 5 y 12.
2: Se volvió a tensar el conflicto en Terminal Cuenca del Plata por la negociación del nuevo convenio colectivo.
0: El sindicato se declaró en asamblea permanente y analiza retomar los paros, aunque la terminal continúa operativa.
2: TCP rechazó la versión del sindicato. La empresa señaló que tras incorporar nuevas mejoras, presentó su propuesta definitiva, pero mantiene disposición para explicar sus términos y facilitar un acuerdo.
0: El Ministerio de Trabajo se indicó a Radio Monte Carlo que la continuidad de las negociaciones se mantendrán hasta que las partes logren un nuevo convenio colectivo.
2: La empresa Ambev confirmó que retomará la producción en su planta de Malta de Paysandú el 1 de enero de 2027, tras permanecer inactiva desde marzo.
0: La reapertura incluirá una reestructuración que afectará a unas 30 personas. La empresa atribuye la medida a los altos costos de producción en nuestro país y también al exceso de oferta de malta en la región.
2: En Minas, mientras tanto, continúan las gestiones para evitar el cierre de la planta de Fábricas Nacionales de Cerveza, que emplea a 59 trabajadores.
0: La policía detuvo a un hombre y busca a dos prófugos identificados por el robo del Banco República de Pando.
2: Uno de los requeridos es el asaltante, que ingresó con la cara descubierta.
0: Por su parte, el directorio del Banco República analizará hoy los informes internos sobre el asalto y evaluará posibles cambios en los protocolos de seguridad.
2: Condenaron a 7 personas por el fallido robo del siglo mediante un túnel en la zona de Ciudad Vieja.
0: El presidente de la República, Yamandú Orsi, mantendrá reuniones individuales con representantes de cada uno de los partidos de la oposición tras quedar sin efecto el encuentro interpartidario.
2: El Senado aprobó por unanimidad en general el proyecto de ley de competitividad y reducción del costo de vida. La iniciativa tiene 240 artículos y pasa ahora a diputados.
0: Desde el oficialismo, el senador Daniel Cayani destacó el alcance de la iniciativa, sostuvo que puede tener efectos concretos en el costo de vida y en la actividad económica.
2: La oposición acompañó el proyecto, aunque advirtió que una ley no basta para mejorar la competitividad.
0: Por otra parte, se conoció que el senador colorado Robert Silva señaló que también inciden los costos de producción, las dificultades para invertir y las paralizaciones en sectores estratégicos.
2: Y por su parte, el nacionalista Sebastián da Silva consideró que la iniciativa no tiene el alcance de las reformas de desregulación aplicadas en Argentina, pero afirmó que va encaminada.
0: El senador colorado Andrés Ojeda presentó un proyecto para reforzar la protección de los policías heridos en actos de servicio.
2: La iniciativa prevé medidas de apoyo económico, ascensos automáticos y atención psicológica obligatoria.
0: El canciller Mario Lubetkin descartó que haya una tensión interna en Cancillería precisamente por los comentarios de la viceministra Valeria Zucasi sobre Benjamín Netanyahu.
2: En deportes, Peñarol venció anoche por 1-0 a Torque en la primera fecha de la Copa AUF Uruguay con gol de Eric Remedy.
0: En otro resultado, Danubio ganó a Atenas por 3-2 y Juventud triunfó ante Oriental por 1-0.
2: Además, Progreso cayó ante River por 2-0 y Plaza Colonia ganó 2-1 a Cerro Largo.
0: Hoy será el turno de Nacional, que recibirá en el Gran Parque Central a Albion 6:15, al tiempo que a las 15 Fénix es local en el Capurro ante Liverpool.
2: River Plate de Argentina fue eliminado de la Copa Sudamericana con Independiente Santa Fe por penales luego de empatar 1-1.
0: Por la Liga de Ascenso en el básquetbol, anoche ganaron Montevideo, Olimpia, Sayago y Urupan. Uruguay enfrenta a Bahamas esta noche en el Antel Arena en el marco de las eliminatorias del básquetbol. El partido arrancará 20:10.
2: Y en noticias internacionales, aumentan a cerca de 180 los muertos por las inundaciones en el norte de Nepal, en la frontera con China.
0: Rusia confirmó que abordó con el jefe de la CIA asuntos sobre inteligencia en su viaje a Moscú y agrega que no hay nada inusual en ello.
2: Murió al menos una persona y 10 resultaron heridas, 7 de gravedad, tras un atropello en la ciudad de Caen, en el norte de Francia.
0: Al menos 12 personas han muerto y más de 50 resultaron quemadas tras un incendio en el noroeste de Argelia.
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2: Cielo cubierto y neblina tenemos en Montevideo y zona metropolitana, 12 grados 7 décimas la temperatura.
0: Los vientos rotan del sureste a 6 kilómetros.
2: La presión a nivel del mar, 1.007.3 hectopascales.
0: Humedad relativa ambiente, 98%.
2: La visibilidad, 4 kilómetros.
0: El resto del día cubierto con precipitaciones y tormentas, dice el nivel mejora en la tarde-noche. 17 la máxima para el área metropolitana, para el norte se espera una máxima de 28. Vean ustedes, hay tormentas puntualmente fuertes y severas en gran parte del territorio. Básicamente el área más afectada es Durazno, Flores, Florida, La Valleja, Maldonado, Paysandú, Río Negro, Rocha, Soriano, Tacuarembó y 33.
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2: Muy bien, y seguimos en este homenaje a Rubén Rada y en la información. Falleció el legendario músico y cantautor, quien había sido internado hace algunas semanas. Rada padecía un complejo cuadro de salud que se agravó en las últimas horas.
0: Bueno, y varias figuras del mundo de la política y del espectáculo local e internacional despidieron precisamente al artista en redes sociales.
2: Te vamos a extrañar, negro. Gracias por tanta música y alegría. Abrazo a la familia. Esto lo escribió el senador Frente Amplista Sebastián Sabini.
0: Por su parte, el senador del MPP Nicolás Viera citó parte de la icónica canción ¿Quién va a cantar? Y luego escribió Hasta siempre, trovador del pueblo.
2: El diputado de la bancada del partido de gobierno, Federico Preve, también lamentó la muerte del músico. El más popular, más querido y más sensacional trovador y músico de nuestra historia, fue lo que escribió en redes sociales.
0: La vicepresidenta Carolina Cosa, quien escuchábamos hace minutos aquí en Radio Monte Carlo, no se quedó atrás y también dedicó un mensaje en redes. Con todo mi corazón, siempre nuestro negro Rada estará presente siempre, indicó en un posteo.
2: El secretario de Presidencia, Alejandro Sánchez, también se expresó ante el fallecimiento del artista. Por suerte, nos marca el ritmo desde hace mucho a todo el pueblo uruguayo, alegre, comprometido y talentoso. Un exponente de nuestra cultura, generoso, que siempre estuvo donde y cuando su país lo necesitó. A pesar del dolor, el recuerdo es con la mayor de alegrías, como lo pidió siempre, hasta siempre negro, escribió Sánchez.
0: El dirigente de Peñarol, Guillermo Varela, publicó en X una foto con Rubén Rada y escribió: te vamos a extrañar, fuiste uno de los mejores de nosotros, de esos tipos que daba orgullo decir es uruguayo. Que descanses en paz, negro querido. Abrazo a su familia y amigos.
2: Y el propio Peñarol lanzó desde su cuenta oficial un mensaje en el cual destacan que Rada fue un ícono cultural de nuestro país, ha sido desde siempre y será eternamente un abanderado de nuestros colores, dueño de un carisma único y de raíces profundas, multifacético, querido por todos. La institución, dice Peñarol, abraza a familiares y amigos en tan difícil momento.
0: El periodista Alberto Quesma también lamentó la noticia y en un posteo escribió: un fenómeno de la música, del canto, del candombe y la alegría, bien uruguayo, creativo, insuperable y con voz privilegiada. Además afirmó que consideraba a su amigo debido a que Rada tenía mucha simpatía en los encuentros que mantuvieron.
2: Negro querido, tus canciones, tu música, tu figura no morirán jamás. A su familia, mi más sentido pésame. Sus hijos llevan en la sangre y en la música una herencia que vivirá por siempre, fue lo que dijo Alberto Quesman.
0: Y el histórico murguista Raúl Castro habló con Radio Monte Carlo, señaló que se trató de una persona única de gran carisma y poder artístico exponencial.
4: Tomando un cafecito, riendo y festejando junto a su Peñarol, en las noches de luna, entre los adoquines, en aquel medio tanque que nunca se apagó. Se queda en la alegría de fines de diciembre, en el coraje indómito de la felicidad, en un rancho de lata, una tarde de lluvia, y en el dulce canyengue de un baile familiar. Se queda en cada una de las bailas candombe, que mueven sus caderas al ritmo del compás, en todas las llamadas por su isla de flores, curtiendo a melodías el ser del Uruguay. Se queda en el falsete único, inimitable, en la onda de fiesta que demostró al vivir, en el beso robado de dos adolescentes, en la nostalgia eterna de aquel otro país. Se quedan las manzanas de su Montevideo, en el pasito corto que bambolea el tambor, en las manos con sangre del piano y el repique, y en el grito infantil del chico que ladró. Se queda para siempre como sonrisa eterna en todos los recuerdos que nos motivarán para seguir creando canciones como huellas. Se queda el negro Rada, que nunca morirá.
2: El fundador de la murga Falta y Resto sostuvo que en la selección uruguaya de todos los tiempos, el número 9 del área fue Rubén Rada.
4: Estamos ensayando porque tenía una parte para la falta, que se llama Tocá que te toca a vos. Y fue lo último, hace poquito, estábamos esperando que se mejorase para grabarla juntos. Es muy triste, hermano, muy triste, pero muy motivante. El recuerdo de Rada es como un vientito fresco que va a aparecer siempre que tengamos que seguir adelante con alegría. Es un pedazo de la alegría del Uruguay, de Rubén. Indómito, rebelde, y a la vez tierno, sensible, hermoso. En la selección uruguaya de todos los tiempos está Rada de número 9, te diría. El número 9. El goleador de la selección.
0: Bueno, otras repercusiones, esa era la palabra, hablando con Radio Montecarlo, Ivana, ¿no?
2: Sí, del histórico murguista Raúl Castro.
0: Bueno, Jaime Ross te dedicó un breve saludo también para quien fue su maestro y héroe, pero también un amigo querido cuyo deceso le genera, dijo, dolor y angustia, según informó El Observador. Se fue un pedazo del cielo de Uruguay, expresó el músico. Mis condolencias a su familia y seres queridos, concluyó.
2: Y en un posteo en red social Instagram, la artista Natalia Oreiro publicó una foto con Rada y escribió: querido negro, no tengo palabras, fuiste socio y serás lo más grande de Uruguay como artista, como persona, como amigo. Y destacó: a vos no se te va a extrañar, porque cada rincón, cada canción te tendrá siempre presente en todos los corazones de los que te amamos y admiramos profundamente.
0: El rosarino Fito Páez expresó en X también: la familia Rada, la familia Páez, hoy se nos fue el gran caudillo del amor y la música, de la risa, el swing y la alegría. Dios, cómo lo voy a extrañar, escribió Fito Páez.
2: Y reiteramos que el velatorio será hoy jueves de 14 a 21 horas en el Palacio Legislativo.
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4: Y recibimos en estudios a Gastón Espino. Buen día.
5: Muy buenos días para todos. Atención, conductores que circulen por la calle Piedras entre 33 e Ituzaingó, porque hasta las 10 de la mañana estará cortada. Ana Montarroso, desde Acevedo Díaz hasta Polié, entre las 7 y las 17 horas, está cortada por tareas de hormigonado. Camino Paso de la Española, desde Boisolanza hasta Cruz del Sur, hasta mañana estará cortada por tareas de saneamiento. León Pérez, entre Juan Acosta y Basilio Araujo, desde las 7 y hasta las 5 de la tarde estará cortada por saneamientos. Esto implica que las líneas de ómnibus que por allí circulan tengan que desviarse. José Martínez Ruiz Azorín, desde Leonardo da Vinci hasta Policarpa, estará cortada hasta las 18 horas por el trabajo de una grúa. Y Santiago de Chile, desde Durazno hasta Isla de Flores, hasta las 7 de la tarde va a estar cortada por una filmación. Juan Rodríguez, desde Chaná hasta Rodó, hasta las 19 horas cortada por tareas de hormigonado. Y Viena, desde Belloni hasta Carlos Neri, va a estar cortada hasta el 14 de septiembre, entre las 8 y las 15 y 30 horas, por tareas de podas. Hablemos ahora de los tiempos de ingreso a la ciudad de Montevideo. ¿Qué es lo que indica Waze a esta hora? Que quienes estén arribando a la capital desde el oeste a través del barrio de Colón y se dirijan por la avenida Agraciada hacia el Palacio Legislativo, tienen un tiempo estimado de viaje del orden de los 28 minutos. Quienes estén llegando en este horario desde el oeste también, pero en este caso a través del Cerro de Montevideo, y tomen por Carlos María Ramírez para dirigirse también al Palacio Legislativo, 30 minutos de viaje es lo que señala la aplicación. Y quienes estén llegando desde el este a través del Puente Carrasco y tomen por Avenida Italia para dirigirse a Tres Cruces, 31 minutos de viaje es lo que señala Waze a esta hora.
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6: Momento del agro, Martín Olaverri, buen día.
7: Muy buenos días, el gusto de saludarlos en esta jornada de jueves para actualizar la información vinculada a la actividad de los agronegocios. Bueno, atraso en los mejoramientos, en las praderas, en los verdeos, la falta de luminosidad, el exceso de lluvias. Por otra parte, también en los corrales complica la cantidad de agua y sobre todo el manejo del ganado por el tema del barro. Todo esto está impactando en la oferta de ganado, que no es importante en este momento. Se refleja también en el nivel de actividad en la industria frigorífica, 36.972 vacunos se faenaron en la semana pasada, se rompió ese piso de las 40.000 cabezas, un segundo semestre que viene complicado con respecto a lo que es la oferta de ganado con destino a la industria frigorífica. Y todo esto se refleja también en los precios del ganado. El novillo superó en esta semana ya los $6 en el mercado de spot. En estas horas teníamos referencias y las compartíamos incluso aquí en el informativo, en los distintos informes, novillos que están en el entorno de $6.10, hasta $6.10 en cuarta balanza. Consignatarios de ganado dejó para la semana pasada promedio para el novillo $5.96. la vaca, incluso que está en el entorno de $5.70, pero bueno, allí consignatarios para la vaca manejó un promedio de $5.58 y la vaquillona promedio $5.82. Escasa también la oferta de los ovinos, que siguen muy firmes, el cordero $6.28, capones $5.34 y las ovejas $5.19. También la actividad en ovinos es muy baja, la faena de ovinos se ubicó en 1.106 cabezas en la semana pasada. Vamos a entrar ahora, ya dentro de algunas semanas más, en la oferta, en la zafra de los ovinos, con un incremento seguramente en la actividad también en esta especie. Y un mercado de reposición que está muy firme. Hoy está la actividad de Pantalla Uruguay. Vamos a tener nuevas referencias para el mercado de reposición. El ternero $4.48, la ternera $4.34 y la vaca de invernada $2.55 son las referencias que marcó consignatarios de ganado para el cierre de la semana pasada. Volvemos al control central de emisión al mediodía. Nos reencontraremos hoy jueves con más información agropecuaria.
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6: 7:48.
4: Seguimos con más información. El directorio del Banco República evalúa la revisión de los protocolos de seguridad tras el asalto a una sucursal en Pando.
6: Las autoridades analizan hoy en una reunión los informes internos de la entidad para tratar de esclarecer este hecho.
4: El presidente del Banco República, Álvaro García, afirmó que la seguridad en las sucursales del interior del país está a cargo de la policía y de guardia privada, al tiempo que brindó los detalles de la investigación.
9: Vivir una situación de ese tipo es una situación muy estresante. Las personas lo viven de diferentes maneras y estuvimos, bueno, saludando, apoyando, demostrando la presencia y la cercanía que queremos tener con la gerenta general. Está la presencia de la gerenta de gestión humana. Eso va a ser ya un proceso que se dispara en el banco, que tiene sus protocolos también de apoyo y soporte a las personas, a los funcionarios y a las funcionarias en una situación de este tipo. No solo con los funcionarios del banco, sino también con los funcionarios de la empresa contratada, que dos de ellos estaban aquí el otro día, el tercero está recuperándose. Por suerte tenemos que agradecer que no hubo ningún hecho que lamentar desde el punto de vista de las personas. Para nosotros la seguridad de las personas es muy importante. En el directorio vamos a recibir todos estos informes que se están haciendo por parte acá de la gente del banco. Vamos a estar investigando minuciosamente cada uno de los pasos y ver las oportunidades de mejora que puedan existir en cada uno de los casos, y para mejorar la seguridad de esta propia sucursal y analizando el tema también en general, ¿verdad? Nosotros tenemos la cobertura de los protocolos, prevé la presencia. Yo he recorrido el 100% de las sucursales fuera de Montevideo ya, así que he visto muchísimos policías, digamos, ¿no? Tenemos en algunos casos, dependiendo de la situación, tenemos guardia privada, pero tenemos, yo diría que en el interior la gran mayoría son policías de la Policía Nacional, así que en cada uno de los lugares se establecen los mecanismos que se entienden más.
10: ¿En esta sucursal hoy le pidieron un tema más de seguridad después de lo que pasó a los funcionarios?
9: El análisis que está haciendo la gente especializada del banco en estos temas nos va a arrojar seguramente algunas cosas que vamos a tener que ajustar.
6: Álvaro García, el presidente del Banco República.
4: Y por su parte, la gerenta general, Mariela Espino, se refirió a la cantidad de dinero en ese momento en la sucursal y dijo que depende del flujo de efectivo de los clientes, de su operativa y sus necesidades.
6: Detalló también el actuar del primer delincuente que entró al local a cara descubierta y remarcó que actuó como un cliente normal.
11: La cantidad de dinero depende un poco del flujo de dinero de los propios clientes, es decir, de las necesidades y la operativa de los propios clientes. En realidad no estaba accesible, los delincuentes pudieron llegar a acceder al dinero, pero no era dinero que estuviera a la vista, sino era dinero que se está recibiendo dentro de lo que es la dinámica y la operativa de la sucursal. Obviamente, en este proceso que estamos diciendo con las áreas expertas del banco, veremos si hay alguna necesidad de ajustar algún procedimiento para mejorar la seguridad de esta sucursal y de otras. Pero
12: hablando de dinámica y de operativa, ¿durante cuánto tiempo se va a efectuar esta especie de filtro? Usted me dirá si es el término adecuado para acceder a la sucursal.
11: Bueno, esto estamos abriendo después de este evento, entonces bueno, estamos en una situación muy especial de la sucursal. No es algo que se va a mantener en forma permanente, pero bueno, hoy es un día muy especial. Tenemos que hacer que también nuestro equipo se sienta seguro trabajando.
10: Hay un rostro reconocido por la policía, por las cámaras. ¿Supieron después los trabajadores cuánto tiempo estuvo esa persona ahí?
11: Esa persona ingresó al banco, la que ingresó sacó un número, estuvo 30 segundos e inmediatamente ingresó el resto de la banda. O sea que fue muy poquito lo que estuvo esa persona. Entró como un cliente normal.
4: Escuchamos a la gerenta general del Banco República, Mariela Espino.
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3: Las autoridades de Nepal elevaron hoy a cerca de 180 los muertos a causa de las inundaciones registradas el día de ayer en una fuerte crecida del río Botekosi en Rasuwa, un distrito montañoso próximo a la frontera con el Tíbet, en China, un suceso que ya dejó más de 30 heridos y cientos de desaparecidos.
4: La policía de Nepal ha indicado en un balance publicado en redes sociales que hasta ahora se han recuperado 177 cadáveres en el marco de las labores de búsqueda y rescate, entre ellos 69 en el distrito de Chitwan. También recalcó que 33 personas fueron hospitalizadas y que elevó a 3.300 los agentes desplegados en el área.
3: Por su parte, la Autoridad Nacional de Gestión y Reducción del Riesgo de Desastres, citando a las autoridades turísticas del país, cifró en 579 los viajeros desaparecidos en las zonas afectadas, de los cuales 466 son extranjeros y 113 de origen nepalí.
4: Previamente, la Junta de Turismo de Nepal había indicado a medios locales que cerca de 400 turistas, todos peregrinos, que se dirigían al monte Kailash en el Tíbet, se encontraban en paradero desconocido ante la imposibilidad de comunicarse a medida que continúan las inundaciones.
3: Y al menos 12 personas murieron y 54 resultaron heridas por quemaduras a causa de la oleada de incendios que está afectando a Argelia, especialmente en el noreste del país, según informó el gobierno argelino.
4: Se han registrado 12 muertes, ha indicado el ministro del Interior argelino, Said Zayud, en declaraciones recogidas por la agencia de noticias de ese país, APS, en la que detalla que 5 de las muertes han tenido lugar en la costera provincia de Jijel, 4 de la cercana Bugía y otras 3 en Tizu Usu, más al este de ese país.
3: Desplazado al hospital de Suk El Tenin, frente al Golfo de Bugía, que separa a Jijel y la propia Bugía, el ministro señaló asimismo que se registraron 54 casos de quemaduras. 6 de ellos estarían ingresados en cuidados intensivos y otros se encontrarían en quirófano.
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0: Muy buenos días, amigos. Bienvenidos al Despertador, el noticiero de la 91.9 Amanecer FM. En la mañana de este jueves 27 de agosto, vamos a ir como siempre hasta las 9 para llevarles las principales noticias de Colonia, de Uruguay y del mundo. Ya le damos los muy buenos días a Claudia Zavala. ¿Qué tal, Claudia?
1: Buenos días, Juan. Buenos días a todos. Listos para compartir con ustedes la recorrida por las principales noticias.
2: Titulares.
0: Y comenzamos con los títulos en el panorama local. Les contamos en esta oportunidad, la nueva ANCAP de General abrirá en noviembre, generará unos 25 puestos de trabajo y tendrá locales comerciales.
1: Incidentes en la costanera de nuestra ciudad terminaron con 3 personas detenidas.
0: Carmelo desarrolló, como es habitual, el acto patrio por el 25 de agosto.
1: Entre otras informaciones, Colonia finalizó su diagnóstico departamental de salud mental y avanza en la elaboración de un plan para 2026-2030.
0: En noticias de carácter nacional, meteorólogo advierte por temporal de Santa Rosa cuáles son los 8 departamentos afectados.
1: El directorio del Banco República evalúa la revisión de los protocolos de seguridad tras el asalto a una sucursal en Pando.
0: Por una mujer, la DEA reveló el dato que lo llevó hasta el paradero del narco Sebastián Marcet.
1: Falleció el músico Rubén Rada a los 83 años tras permanecer internado por un cuadro de neumonía bilateral.
0: En el panorama internacional, mientras tanto, les contamos a esta hora, dentro de los principales temas, justamente la Casa Real de Noruega informó que el rey Harald V está muy grave.
1: Aumentan a cerca de 180 los muertos por las inundaciones en el norte de Nepal.
0: En otras noticias, mientras tanto, les contamos en esta oportunidad que Rafael Grossi defendió una reforma de la ONU.

0: hacerla más eficiente y con mayor capacidad.
1: Nuevo terremoto de 5.1 en Colombia, 2 semanas después del devastador sismo.
0: En el panorama deportivo, justamente les contamos en esta oportunidad que Plaza Colonia derrotó ayer a Cerro Largo por 2-1 en el inicio de la Copa AUF Uruguay. Aquí en Colonia, Sarandí se proclamó campeón de la reserva en el torneo clausura y el general se quedó con el campeonato clausura de la categoría sub-20 de la División Alá.
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1: Bueno, mientras tenemos advertencia amarilla y advertencia a nivel naranja que atraviesa gran parte del territorio nacional, el departamento de Colonia por el momento se encuentra fuera de esta advertencia. Les comentamos que tenemos una temperatura, pasados 10 minutos de las 8 de la mañana, de 12 grados 6 décimas, humedad 99%, cubierto, viento del sur a 15 kilómetros en la hora, visibilidad reducida a 8 kilómetros. La máxima para hoy se ubicará en 20 grados y tendremos inestabilidad durante toda la jornada.
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2: Y comenzamos ahora con noticias del ámbito local. La nueva ANCAP de General abrirá en noviembre, generará unos 25 puestos de trabajo y tendrá locales comerciales. La nueva estación ANCAP de General avanza dentro de los plazos previstos. El objetivo es que en noviembre estén funcionando todos los servicios principales de la estación, incluyendo la pista de abastecimiento de combustibles y el mini mercado, además de los 5 locales comerciales que formarán parte del nuevo emprendimiento. Ubicada en la intersección de la avenida Fernando J. Carballo, esquina Oscar Cáceres, la intención es que pueda quedar operativa durante el mes de noviembre, como mencionáramos, siempre sujeta a las condiciones climáticas que en los últimos meses han generado algunos pequeños retrasos en determinadas tareas. Entre las propuestas comerciales ya confirmadas se encuentra una heladería y una hamburguesería, mientras que otros servicios que también estarán instalados en el lugar todavía se mantienen en reserva, a la espera de que el proyecto avance un poco más y puedan ser anunciados oficialmente. Apunta a concentrar diferentes servicios en un mismo punto, con especial foco en la comodidad de los automóviles, procurando que quienes lleguen puedan estacionar y resolver distintas necesidades. Comenzará a funcionar durante noviembre, según consigna coloniaya.com.
3: En la madrugada del 25 de agosto se alteró la calma en los alrededores de la Placita del Reloj sobre la costanera en nuestra ciudad. Una intervención policial por desórdenes en la vía pública terminó con 3 personas detenidas, un hombre mayor de edad y 2 adolescentes. De acuerdo con la información que se ha proporcionado, efectivos policiales concurrieron al lugar después de recibir un aviso sobre incidentes en la zona. Cuando llegaron e intentaron identificar a las personas que se encontraban allí, la situación se volvió tensa. Un grupo comenzó a insultar a los funcionarios y a arrojar distintos objetos contra los policías y los vehículos oficiales, según indica el reporte. La intervención derivó en la detención de 3 personas que fueron trasladadas posteriormente a una dependencia policial. Entre los detenidos se encontraban un adulto y 2 menores de edad. El procedimiento continuó durante las horas siguientes con las actuaciones administrativas correspondientes y la comunicación del fallo a Fiscalía. Una vez culminada esa instancia, la justicia dispuso el cese de la detención de los adolescentes y su entrega a sus responsables legales. Además, se estableció que debían fijar domicilio. Lo sucedido dejó en las primeras horas de una jornada todavía marcada por la madrugada una escena poco habitual en uno de los espacios públicos de nuestra ciudad. Policías intentando identificar a los presentes, objetos lanzados hacia los móviles y 3 personas trasladadas desde la plaza hacia una seccional policial.
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2: Meteorólogo advierte por temporal de Santa Rosa cuáles son los 8 departamentos afectados. El experto indicó que el día será el más duro durante la

0: inclemencia y asegura que pueden darse desastres similares a los de otros años. Justamente el meteorólogo José Serra se refirió a la llegada del temporal de Santa Rosa, que tendrá lugar a partir de este jueves, producto del arribo de un frente frío, tal y como advirtió el Instituto Uruguayo de Meteorología a través de un aviso especial. Justamente el experto, en diálogo con Montevideo Portal, comentó que el temporal se dará por dos días y se prevé que el sábado comience a mejorar. Sin embargo, durante las 48 horas de afectación del frente frío, Serra entiende que habrá tiempo severo con tormentas muy fuertes, posible caída de granizo, rachas de viento y mucha lluvia. En materia de lluvia, volvemos a tener muchos milímetros en poco tiempo. Podemos hablar nuevamente de un episodio de lluvia excesiva que ahora viene aparejado con tormentas severas, añadió. En este sentido, sostuvo que el peor día será el jueves y que en total van a ser 8 los departamentos afectados. Serra mencionó que el mal tiempo impactará en Cerro Largo, 33, Rocha, Maldonado, La Valleja, Rivera, Tacuarembó y Artigas.
1: Falleció el músico Rubén Rada a los 83 años tras permanecer internado desde hace algunas semanas por un cuadro de neumonía bilateral, con una extensa carrera que lo llevó a convertirse en uno de los máximos exponentes de la música uruguaya. Rada fue el encargado de fusionar ritmos como el candombe, el rock, el jazz y los derivados de las melodías tropicales. Su última presentación en público se dio en abril en el Teatro de Verano junto a la murga Agarrate Catalina y el cantautor argentino León Gieco en un espectáculo denominado Igual, que una de sus canciones más emblemáticas, Terapia de Murga. Previo a su internación, trabajaba en dos shows que en octubre pondrían sobre el escenario de la sala Eduardo Fabini del Auditorio Nacional del Sodre el reencuentro de la emblemática banda Totem, de la que fue parte durante la década de los 70. Lo que se destaca es que Rubén Rada será velado en el Salón de los Pasos Perdidos este jueves entre la hora 14 y 21 horas. Por su parte, la vicepresidenta de la República, Carolina Cose, lamentó la muerte del artista y confirmó que el velatorio será abierto a toda la población.
2: Un dolor muy grande, verdaderamente muy grande, para todas y todos los uruguayos y para muchísima gente que no es uruguaya, ¿verdad? Para miles y miles de personas en el mundo. Y bueno, expresar eso. Y bueno, apenas nos enteramos, nos consultaron si se podía hacer acá el velatorio. Por supuesto que dijimos que sí. Y va a ser mañana en el Salón de los Pasos Perdidos, de 14 a 21 horas. Me queda chico decir que es la despedida que se merece. Creo que es inexplicable Rada y todo lo tenemos en nuestro corazón, ¿verdad? Y siempre va a estar ahí. Así que mañana estará la posibilidad de despedirse, no sé, estará en el Salón de los Pasos Perdidos.
3: ¿Va a ser abierto
2: sí,
3: a la población?
2: Abierto, es para eso, ¿verdad? Es abierto a la población. Este es lo que la familia me solicitó y por supuesto que es lo que vamos a hacer.
4: ¿Qué significó para usted Rada, para la cultura uruguaya?
2: Uno. Yo creo que es indescriptible lo que significó y lo que significa su arte y él, porque a veces son cosas separadas, ¿no? Su arte y él para la cultura uruguaya, para la infancia, para la juventud, para todas las edades, su música, su sentido del humor, su coherencia, su solidaridad, su generosidad. Con todos, ¿no? Con los otros artistas. Es muy difícil de describir. Creo que la mejor descripción es que lo tenemos en nuestro corazón, ¿no? Latiendo con nosotros. Estamos todos los uruguayos muy afectados.
5: Como era de esperarse, fue muy rápido la reacción en Argentina también. Los medios lo replicaron muy rápido. ¿Ustedes esperan también mañana muchas visitas, principalmente de Argentina?
2: No lo sé, verdaderamente yo lo que hice fue tratar de ayudar a la familia y poner un horario extendido, un poco anticipándonos a eso también. No tengo muchas palabras más, de verdad.
6: Internacionales.
0: El rey Harald V de Noruega, en estado muy grave, según un comunicado de la Casa Real, el monarca del país escandinavo se encuentra ingresado en el Hospital Nacional de Oslo desde el pasado 17 de agosto. La preocupación crece en Noruega ante el empeoramiento del estado de salud de Harald V, el monarca de 89 años, permanece ingresado en el Hospital Nacional de Oslo desde el pasado 17 de agosto y después de varios días en los que su evolución parecía estable. La Casa Real ha emitido este jueves un comunicado que ha disparado todas las alarmas. Por primera vez, la institución ha utilizado una expresión especialmente contundente para referirse a la situación del soberano. Su estado es muy grave. El mensaje supone un importante cambio respecto a las informaciones difundidas durante los últimos días. Inicialmente, Harald ingresó en el hospital debido a una retención de líquidos relacionada con un tratamiento con cortisona. Sin embargo, su situación se complicó posteriormente al detectarse una infección bacteriana en la sangre, además de la anemia hemolítica que padece. Una enfermedad que se produce cuando los glóbulos rojos son destruidos antes de lo habitual. Cuando el organismo no consigue producir nuevas células sanguíneas al mismo ritmo, aparece la anemia y pueden surgir diferentes complicaciones. Durante los primeros días de hospitalización, las noticias sobre Harald habían sido relativamente tranquilizadoras. El rey respondió al tratamiento con antibióticos y el pasado lunes 24 de agosto la Casa Real comunicó que permanecía estable y sin cambios relevantes. Ahora, sin embargo, el escenario es muy diferente. El palacio ha definido su estado como muy grave. Unas palabras que han provocado una profunda inquietud entre los ciudadanos y que, según los expertos en realeza noruegos, tienen especial relevancia precisamente por lo poco habitual que resulta que la institución emplee un lenguaje de esta contundencia. Caroline Bagel, especialista en realeza del medio noruego CEO Hor, considera que la elección de esta expresión supone una señal inequívoca de que la situación ha experimentado un cambio importante. A su juicio, la Casa Real ha mantenido tradicionalmente una comunicación muy prudente sobre los problemas médicos del soberano, incluso durante anteriores ingresos hospitalarios. La gravedad del momento también queda reflejada en la agenda de la familia. El príncipe heredero Haakon y la reina Sonia han suspendido sus compromisos oficiales para permanecer cerca de Harald. La familia se ha desplazado nuevamente hasta el hospital, convertido durante los últimos días en uno de los principales puntos de encuentro de los miembros de la corona. Desde que el monarca fue hospitalizado, las visitas de sus familiares se han sucedido. Haakon y Mette Marit han acudido en distintas ocasiones, mientras que la reina Sonia ha permanecido muy pendiente de su marido. También han visitado al soberano la princesa Ingrid Alexandra, el príncipe Sverre Magnus, la princesa Marta Luisa y la princesa Astrid, la hermana mayor de Harald. A ellos se han sumado las nietas del monarca, Maud Angélica, Lea Isadora y Emma Talula Ben. La reunión de varios de los miembros más jóvenes de la familia Skagum, residencia de los príncipes herederos, también ha puesto de manifiesto la necesidad de mantenerse unidos en un momento especialmente delicado. Para Bagel, estos movimientos reflejan la estrecha relación existente entre los miembros de la familia real y su voluntad de apoyarse cuando las circunstancias se complican. Entre quienes han estado pendientes de Harald también se encuentra Durek Beret, marido de Marta Luisa. El chamán estadounidense acaba de someterse a un trasplante de riñón en el mismo Hospital Nacional de Oslo, una intervención que se conoció este miércoles.
1: Las autoridades de Nepal han elevado este jueves a cerca de 180 los muertos a causa de las inundaciones registradas el miércoles a causa de una fuerte crecida del río Botekoji en Rasuwa, un distrito montañoso próximo a la frontera con Tíbet, en China, un suceso que deja más de 30 heridos y cientos de desaparecidos. La policía de Nepal ha indicado en un balance publicado a través de redes sociales que hasta ahora se han recuperado 177 cadáveres en el marco de las labores de búsqueda y rescate, entre ellos 69 en el distrito de Chitwan. Asimismo, ha recalcado que 33 personas han sido hospitalizadas y ha elevado a más de 3.300 los agentes desplegados en las zonas afectadas. Por su parte, la Autoridad Nacional de Gestión y Reducción de Riesgo de Desastres, citando a las autoridades turísticas del país, ha cifrado en 579 los viajeros desaparecidos en las zonas afectadas, de los cuales 466 son extranjeros y 113 de origen nepalí. Previamente, la Junta de Turismo de Nepal había indicado a medios locales que cerca de 400 turistas, todos ellos peregrinos que se dirigían al monte Kailash en Tíbet, se encontraban en paradero desconocido ante la imposibilidad de comunicarse a medida que continúan las inundaciones. En la mañana de este jueves, el primer ministro nepalí, Valendra Shah, ha informado en un mensaje en redes que su ejecutivo ha intensificado desde la primera hora los trabajos de búsqueda, rescate y ayuda humanitaria en las zonas afectadas. Un ejemplo de ello ha sido el despliegue de helicópteros no solo del ejército de Nepal, sino también del sector privado, amén de equipos terrestres. Para ayudar a los ciudadanos en situación de riesgo, el ejército nepalí entregó anoche suministros de ayuda humanitaria, entre los que se incluían alimentos básicos, tiendas de campaña y medicamentos, según se ha especificado. En todo caso, las autoridades del país han pedido a los turistas mantener la calma, estar informados y seguir en todo momento las instrucciones oficiales de seguridad dadas por parte de la autoridad pertinente.
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5: Nos metemos ahora en información deportiva. Arrancamos hablando de la Copa AUF Uruguay. Plaza debutó ayer con el pie derecho. El conjunto Pata Blanca superó a Cerro Largo, equipo de la primera división, por 2-1 en el Parque Cincuentenario Juan Gaspar Prandi, con transmisión de Amanecer. Abrió la cuenta Alex Vergara sobre el final del primer capítulo para el conjunto de Colonia, que fue netamente superior a lo largo de los 90 minutos. En el complemento, justamente el delantero Valentín Amoroso marcó el segundo para el elenco coloniense. Recién en la última jugada, en la última pelota del partido, Lucas Piris puso el descuento para el elenco arachán. En el mismo grupo, Defensor Sporting y Rentistas habían empatado el martes 0-0. Ayer también por Copa AUF Uruguay, River Plate derrotó a Progreso por 2-0. Danubio se impuso a Atenas 3-2. Juventud le ganó 1-0 Oriental y Peñarol superó 1-0 al Montevideo City Torque. Hoy van a jugar a las 3 de la tarde Fénix contra Liverpool y a las 6 y cuarto Albion contra Nacional. Nos metemos ahora en el fútbol de Colonia para hablar en esta oportunidad precisamente de lo que significan las definiciones del torneo clausura en reserva precisamente de la Divisional B, donde ayer en el Supici y a primera hora fue victoria del conjunto de Sarandí. El elenco tricolor se impuso en este caso al equipo de Semillero por 3-2 y se quedó con el campeonato clausura. Ahora justamente se va a medir contra el conjunto de Progreso en la definición. El elenco azul de la Cuchilla es campeón de la apertura y del anual en la categoría reserva. Por su parte, el general derrotó 3-0 a Wanderers de la Horqueta, precisamente por la final del torneo clausura de la Divisional A en categoría sub-20, los goles de Mármol, Neruda y Larrea para el equipo de la Banda Roja, que se enfrentará ahora con Maracaná, campeón de la apertura. Recordemos que el general se ha quedado con el clausura y con la tabla anual en la categoría sub-20. Hablamos ahora de las selecciones de Colonia. Finalmente la liga determinó quiénes serán sus entrenadores, tanto en sub-20 como en sub-18. Justamente la categoría sub-20 será dirigida por Ezequiel Vidal, el entrenador del general, y en sub-18 también otro técnico del general, como Leandro Raikov, ha sido confirmado como el técnico de dicha categoría juvenil. Es lo que tiene que ver con la información de la Liga de Fútbol de Colonia. A su vez, las categorías sub-14 y sub-16 el próximo sábado van a estar recibiendo a Canelones. En el Supici, doble jornada, a las 13:30 juega la sub-14, a las 15:45 la sub-16.
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6: Bueno, vamos a compartir lo que ha sido el resultado del sorteo de la quiniela nocturna del miércoles 26 de agosto. A la cabeza, 481-481. Segundo al décimo, 705, 941, 934, 445, 773, 474, 351, 242 y 281. Décimo primero al vigésimo, 771, 157, 047, 135, 627, 200, 561, 925, 447 y 330. Reiteramos, 481 a la cabeza, 481. Los números que resultaron para la tómbola, 00, 5, 25, 27, 30, 34, 35, 41, 42, 45, 47, 51, 57, 61, 66, 71, 73, 74, 81 y 90.
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5: Y hablamos ahora de lo que fue el acto conmemorativo al 201 aniversario de la declaratoria de la independencia de nuestro país, celebrado en Carmelo, justamente el pasado martes. Vamos a escuchar quienes tuvieron la responsabilidad de la parte oratoria, justamente en esta representación. Nos referimos a Romina Bebeñi, en representación del municipio de Carmelo, y del jefe del aeropuerto de Carmelo y Colonia, el mayor Carlos Alberto Bolleret.
7: Como es tradición en nuestra ciudad, hoy nos encontramos reunidos para conmemorar otro aniversario de la Declaratoria de Independencia. Pero conmemorar no significa solamente recordar una fecha. Significa preguntarnos qué sucedió, por qué sucedió y, sobre todo, qué significado tiene para nosotros, 201 años después, aquello que hoy estamos recordando. En 1825, este territorio que hoy llamamos Uruguay se encontraba bajo el dominio brasileño. Muchos de sus habitantes, que se reconocían a sí mismos como orientales, no aceptaban esa situación y aspiraban a decidir su propio destino. Con ese objetivo y bajo el liderazgo de Juan Antonio Lavalleja, reiniciaron en abril de 1825 una nueva fase de la Revolución Oriental, con el lema de liberar este territorio o morir en el intento. Desde Buenos Aires, y contando con el apoyo de algunos argentinos, desembarcaron en la playa La Graciada, cerquita de nuestra ciudad, que en aquel entonces era un pequeño poblado. Desde allí fueron rumbo a Montevideo, donde se encontraban las autoridades brasileras. A su paso, muchos otros criollos de estos pagos se sumaron a la lucha, como Tomás Gómez, Ignacio Barrios, Tomás Núñez. Lavalleja instauró un gobierno provisorio en la Florida, desde donde se dirigían también las operaciones militares contra el ejército de Brasil. A su vez, convocó a los diferentes pueblos del territorio oriental a enviar representantes para conformar una asamblea. Por nuestro pueblo, llamado en aquel entonces El Carmelo, fue Tomás Núñez, y por el pueblo de Víboras fue el coronel Ignacio Barrios. Esos fueron dos de los 14 patriotas que ese frío 25 de agosto de 1825 firmaron la ley de independencia. Y aquí aparece un aspecto de nuestra historia que quizás no siempre recordamos. Ese mismo día también se aprobó la ley de unión, mediante la cual los orientales expresaron su voluntad de incorporarse a las Provincias Unidas del Río de la Plata, el territorio que hoy conocemos como Argentina. Quizás eso te explique por qué los argentinos muchas veces nos llamen hermanos o por qué nuestras banderas tienen colores similares. Por lo tanto, en 1825, la independencia de este territorio no estaba definida, había que conseguirla. Y para ello los orientales continuaron luchando contra el dominio brasileño, aliados con las Provincias Unidas. La guerra se prolongó hasta 1828, cuando mediante la intervención británica se alcanzó un acuerdo que reconoció la independencia de la provincia oriental y dio origen al nuevo Estado, la República Oriental del Uruguay. Mirada desde hoy, aquella historia puede parecernos lejana. Sin embargo, quizás tenga algo importante para decirnos, porque la independencia no fue solamente una palabra escrita en un documento. Fue una construcción colectiva, atravesada por conflictos, acuerdos, dudas, decisiones y también por distintos proyectos acerca del futuro. Por eso, ¿qué significa para nosotros celebrar hoy el 25 de agosto? Significa recordar a quienes hace más de 200 años imaginaron que era posible construir un destino propio. Pero también significa preguntarnos qué hacemos nosotros con esa herencia. Porque la libertad y la independencia no son solamente conceptos que pertenecen a los libros de historia. También tienen que ver con nuestra capacidad de pensar, decidir, participar, convivir y construir colectivamente el lugar en el que queremos vivir. Hace unos instantes vimos llegar a esta plaza el desfile de jinetes. Esos hombres y mujeres que hoy recorren nuestras calles representan simbólicamente a aquellos orientales, muchos de ellos anónimos, que participaron de aquellos años de lucha y que pusieron en juego lo que tenían para defender aquello en lo que creían. Y nuestra ciudad conserva numerosas huellas de esa historia. La encontramos en nuestras calles, en nuestras plazas y en nuestros monumentos. Independencia, 25 de agosto, Tomás Gómez, Tomás Núñez, Ignacio Barrios. Son una invitación a no olvidar que una sociedad se construye sobre la memoria de lo que fue, pero también sobre las decisiones que toma acerca de lo que quiere ser. Que este 25 de agosto nos encuentre entonces orgullosos de nuestra historia, conscientes de sus complejidades y comprometidos con el país que queremos legar a quienes vendrán. Porque la historia no termina en una fecha. La historia también somos todos.
8: Es para mí un profundo honor dirigirme a ustedes en esta fecha tan significativa para todos los orientales, a la que conmemoramos un nuevo aniversario de la Declaratoria de la Independencia. Hace 201 años, en una sala modesta de la Villa de la Florida, un puñado de orientales tomó una decisión que cambiaría para siempre el destino de esta tierra. No sabían cómo sería el futuro, no conocían el desenlace de los acontecimientos que vendrían, pero algo tenían muy claro, porque hay momentos en los que la historia exige elegir entre la comodidad y el deber, y ellos eligieron el deber. Cada 25 de agosto recordamos aquel acto heroico, pero en realidad hoy no recordamos solamente un documento, recordamos el valor de quienes se atrevieron a imaginar un país libre cuando todavía no existía. Recordamos a hombres que comprendieron que la libertad nunca es un regalo, que la libertad se conquista, se protege y se honra todos los días. Aquellos orientales no eran los más numerosos, no eran los más poderosos, no disponían de grandes riquezas ni ejércitos invencibles. Lo que sí tenían era una convicción inquebrantable, la certeza de que existían ideales por los cuales valía la pena asumir riesgos, hacer sacrificios y pensar primero en el futuro de su pueblo antes que en su propio destino. Esa convicción fue la que hizo posible el desembarco de los 33 orientales, fue la que sostuvo el gobierno patrio y fue la que permitió que el 25 de agosto de 1825 la voluntad de un pueblo quedara escrita para siempre. Han pasado más de 2 siglos y el Uruguay de hoy es muy diferente. Ya no debemos luchar por nuestra independencia a los campos de batalla, pero seguimos enfrentando desafíos que requieren el mismo tipo de coraje, porque cada generación tiene sus batallas. Las nuestras son construir una sociedad más justa, fortalecer nuestras instituciones, cuidar la convivencia, educar con valores, trabajar con honestidad y nunca perder la esperanza en el futuro. La patria no se construye únicamente a los grandes acontecimientos que aparecen en los libros de historia. La patria se construye cada día. Se construye en las escuelas, donde se forman los ciudadanos del mañana, en los hogares, donde se transmiten los valores que ninguna ley puede imponer, en quienes trabajan desde temprano con esfuerzo y dignidad, en quienes producen, emprenden y generan oportunidades, en quienes dedican su vida al servicio de los demás y también a cada servidor público que entiende que su función es servir antes que ser servido. Porque una nación no se mide solamente por la extensión de su territorio ni por la riqueza de sus recursos. Una nación se mide por la calidad de su gente, por ciudadanos que eligieron hacer lo correcto incluso cuando nadie los observa. Vivimos tiempos en los que muchas veces resulta más sencillo señalar lo que falta. Lo que es verdaderamente difícil es convertirse en parte de la solución. Y esa ha sido precisamente la esencia de nuestra historia. Los orientales nunca esperaron que otros resolvieran sus problemas. Los enfrentaron con coraje, con sacrificio y con una profunda confianza que el futuro siempre puede ser mejor. Ese mismo espíritu es el que necesitamos hoy para construir un país donde el respeto ocupe el lugar que merece, donde la palabra dada conserve su valor, donde las diferencias nos permiten dialogar y crecer sin dejar de lado aquello que nos une como una nación. Artigas nos dejó enseñanzas que siguen iluminando nuestro camino hasta el día de hoy. Nada podemos esperar si no es de nosotros mismos. Más de 2 siglos después, esa frase conserva una vigencia extraordinaria. Nos enseñó que la libertad tiene sentido siempre que ésta se encuentra acompañada por responsabilidad, que la justicia alcanza a todos y que el bien común siempre debe estar por encima de los intereses individuales. Esos ideales no pertenecen al pasado, nos interpelan hasta el día de hoy. Cada generación recibe un país, pero también tiene la obligación de entregarlo mejor de como lo encontró. Ese es el verdadero homenaje que podemos rendir a quienes hicieron posible nuestra independencia. No repetir sus palabras, sino vivir de acuerdo a sus valores. Hoy, al reunirnos en esta plaza, frente a nuestras banderas, rodeados de nuestras familias y amigos y de nuestras instituciones, recordamos una fecha que nos une por encima de cualquier diferencia. Somos herederos de una historia de sacrificio, de dignidad y de esperanza, y también somos responsables del futuro que estamos construyendo. Ojalá que cuando las próximas generaciones miren hacia atrás, puedan decir que nosotros también estuvimos a la altura de nuestros tiempos, que fortalecimos nuestra democracia, que trabajamos por el bienestar de nuestra gente y que nunca dejamos de creer en el Uruguay. Porque la independencia no terminó hace 201 años. La independencia se honra todos los días. Cada vez que elegimos el deber por encima de la comodidad, cada vez que servimos a los demás antes que nosotros mismos, cada vez que hacemos, aunque sea una pequeña acción, para dejar un país mejor del que encontramos, que este 25 de agosto no sea solamente una jornada para recordar una historia, que sea sobre todo una oportunidad para renovar nuestro compromiso con ella. Porque las naciones más fuertes no son las que nunca enfrentan dificultades, son aquellas cuyos ciudadanos nunca renuncien a sus valores. Orientales, feliz Día de la Independencia. Muchas gracias.
6: El Departamento de Colonia finalizó su diagnóstico de salud mental y se encuentra en la etapa de elaboración de un plan departamental de salud mental que establecerá líneas de acción, resultados esperados y responsabilidades para el periodo 2026-2030. Según informó el Ministerio de Salud Pública, Colonia integra el grupo de 12 departamentos que alcanzaron esta fase del proceso. La previsión es que los documentos sean validados técnicamente entre comienzos y mediados de noviembre y que los planes queden aprobados antes de finalizar el 2026. El diagnóstico constituye la base para definir las prioridades del departamento. El proceso contempla el análisis de los principales problemas sanitarios, recursos disponibles, condiciones educativas y socioeconómicas, que los determinantes a nivel social y ambiental relacionados con la salud, la capacidad instalada y también la coordinación entre diferentes sectores. La elaboración del plan tiene un enfoque territorial, participativo e intersectorial e involucra instituciones relacionadas con la salud, el desarrollo social, la educación y los gobiernos departamentales, además de organizaciones y actores de la sociedad civil. El proceso cuenta con coordinadores departamentales y el acompañamiento de las direcciones departamentales de salud, además del apoyo técnico de las áreas centrales del Ministerio de Salud Pública y de la Organización Panamericana de la Salud. Una vez aprobado el plan correspondiente a Colonia, comenzará la implementación de las acciones que sean definidas como prioritarias para el departamento. La Dirección Departamental de Salud será responsable de esa etapa con seguimiento y orientación técnica del Ministerio de Salud Pública. Los planes departamentales forman parte de la Estrategia Nacional de Salud Mental y Bienestar y del Plan Nacional de Salud Mental 2020-2027 en el marco de la Ley 19.529. 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
5: Por una mujer, la DEA reveló el dato que lo llevó hasta el paradero de Sebastián Marcet, el narco uruguayo, se encuentra en prisión en Estados Unidos, sometido a un proceso de juicio que aún no ha comenzado. La Policía Federal de Brasil infiltró en octubre del 2025 un dispositivo de rastreo GPS en el equipaje de Susana Castaño Ríos, pareja del narcotraficante uruguayo Sebastián Marcet, según reveló un expediente judicial que está siendo llevado en Estados Unidos y del que informó en primera instancia Telenoche de Canal 4. La señal de rastreador siguió en tiempo real a los agentes hasta la ubicación exacta de la casa en Santa Cruz de la Sierra, donde se encontraba Marcet, lo que permitió su captura en la madrugada del 13 de marzo del 2026, de acuerdo con el documento que también accedió Montevideo Portal. El dato surgió en una moción presentada este lunes ante la justicia de Estados Unidos por la defensa de Marcet, que solicitó la nulidad del juicio que el narco uruguayo deberá enfrentar en enero del 2027. Susana Castaño Ríos es una ciudadana venezolana que obtuvo la cédula boliviana en agosto del 2025, según consignaron varios medios bolivianos tras la detención de Marcet. La mujer estaba en la casa junto a Marcet, sus hijos y otros familiares cuando se produjo el operativo de captura por parte de agentes de inteligencia de Bolivia. Llamativamente, Susana no fue arrestada en ese momento. Según el expediente judicial, la DEA ya había abordado a Susana en el aeropuerto de Medellín en marzo del 2025 para entregarle la tarjeta del agente principal del caso. La mujer se negó a hablar y bloqueó de inmediato los números de los agentes. El golpe clave ocurrió meses después, cuando la Policía Federal de Brasil logró colocar el dispositivo GPS en su equipaje, lo que selló el destino del narcotraficante uruguayo.
6: El directorio del Banco República evalúa la revisión de los protocolos de seguridad tras el asalto a una sucursal en Pando. Las autoridades analizarán en la reunión de este jueves los informes internos de la entidad para tratar de esclarecer este hecho. El presidente del BROU, Álvaro García, afirmó que la seguridad en las sucursales del interior del país está a cargo de la policía y de guardia privada, al tiempo que brindó los detalles de dicha investigación.
7: Vivir una situación de ese tipo es una situación muy estresante. Las personas lo viven de diferentes maneras y estuvimos, bueno, saludando, apoyando, demostrando la presencia y la cercanía que queremos tener con la gerenta general. Está la presencia de la gerenta de gestión humana. Eso va a ser ya un proceso que se dispara en el banco, que tiene sus protocolos también de apoyo y soporte a las personas, a los funcionarios y a las funcionarias en una situación de este tipo. No solo con los funcionarios del banco, sino también con los funcionarios de la empresa contratada, que dos de ellos estaban aquí el otro día, el tercero está recuperándose. Por suerte tenemos que agradecer que no hubo ningún hecho que lamentar desde el punto de vista de las personas. Para nosotros la seguridad de las personas es muy importante. Vamos a en el directorio, vamos a recibir todos estos informes que se están haciendo por parte acá de la gente del banco. Vamos a estar investigando minuciosamente cada uno de los pasos y ver las oportunidades de mejora que puedan existir en cada uno de los casos y para mejorar la seguridad de esta propia sucursal y analizando el tema también en general, ¿verdad? Nosotros tenemos la cobertura de los protocolos, prevé la presencia. Yo he recorrido el 100% de las sucursales fuera de Montevideo ya, así que he visto muchísimos policías, digamos, ¿no? Tenemos en algunos casos, dependiendo de la situación, tenemos guardia privada, pero tenemos, yo diría que en el interior, la gran mayoría son policías de la Policía Nacional. Así que en cada uno de los lugares se establecen los mecanismos que se entienden más.
8: ¿Y en esta sucursal hoy le pidieron un tema más de seguridad después de lo que pasó a los funcionarios?
7: El análisis que está haciendo la gente especializada del banco en estos temas nos va a arrojar seguramente algunas cosas que vamos a tener que ajustar.
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5: Rafael Grossi defendió una reforma de la ONU para hacerla más eficiente y con mayor capacidad de respuesta ante las crisis globales. El diplomático argentino y actual director general del Organismo Internacional de la Energía Atómica expresó su confianza en el multilateralismo como herramienta para resolver conflictos y contribuir a la paz y la seguridad internacionales. Además, defendió el trabajo de la organización en la que calificó de generosa y valiente. El diplomático argentino Rafael Grossi defendió el miércoles una reforma de la Organización de las Naciones Unidas para dotarla de capacidades más focalizadas y eficientes, reducir redundancias y fortalecer su respuesta ante los principales conflictos internacionales. Grossi, actual director general del Organismo Internacional de la Energía Atómica, formuló estas declaraciones durante un simposio celebrado en Washington en el marco de su candidatura para convertirse en el próximo secretario general de Naciones Unidas. El diplomático argentino expresó su confianza en el multilateralismo como una herramienta para resolver conflictos y contribuir a la paz y la seguridad internacionales. También defendió el trabajo de la ONU, al que calificó de generoso y valiente, y sostuvo que la organización resulta necesaria ante los desafíos actuales. Necesitamos urgentemente a la ONU, la necesitamos de verdad, pero no la encontramos, o al menos no la encontramos donde debería estar, afirmó Grossi. El candidato identificó entre los principales problemas de Naciones Unidas la pérdida de foco que, según explicó, se produjo de forma gradual desde la creación del organismo hace más de 8 décadas. A su juicio, la estructura actual genera duplicaciones entre distintas organizaciones y dificulta una respuesta más eficiente. Tenemos 7 u 8 organizaciones haciendo básicamente lo mismo, lo que genera problemas burocráticos muy evidentes y fáciles de detectar, sostuvo. Grossi aclaró que esta situación no reduce la importancia de las tareas que desarrollan esas instituciones, pero consideró que la dispersión de funciones afecta a la capacidad general de Naciones Unidas. Esto no disminuye en absoluto la importancia del trabajo que realizan algunas de ellas. Sin embargo, nos hemos dispersado tanto que al final tenemos un instrumento que está en todas partes sin estar donde debería estar, argumentó. El diplomático también rechazó la idea de que la aparición de nuevos grupos de países o asociaciones internacionales pueda sustituir a la ONU. Frente a quienes plantean una nueva configuración del orden global, Grossi destacó el carácter universal de Naciones Unidas y su diferencia respecto de organizaciones basadas en afinidades políticas o estratégicas. Existe un instrumento y sigue siendo el único que tenemos para abordar cuestiones relacionadas con la paz y la seguridad internacionales, el desarrollo, los derechos humanos, los asuntos humanitarios y quizás otros muchos, explicó. Grossi también se refirió a su experiencia al frente del OIEA como uno de los principales elementos de su candidatura. El argentino dirige la Agencia Nuclear de Naciones Unidas desde el 2019 y durante ese periodo tuvo un papel central en distintos asuntos de la diplomacia internacional vinculados con la seguridad nuclear. Entre esos asuntos figuran el programa nuclear de Irán, la descarga de agua de la central de Fukushima en el Océano Pacífico y la situación de la central nuclear de Zaporizhia en Ucrania bajo control ruso. En ese contexto, Grossi defendió su experiencia en la gestión de crisis y sostuvo que los mecanismos multilaterales pueden producir resultados incluso cuando no existe una solución inmediata para los conflictos. He visto de primera mano, aunque no siempre nos hayamos sentido victoriosos, que es posible abordar un problema y resolverlo o al menos dejarlo en mejores condiciones, afirmó. La candidatura de Grossi compite con los otros diplomáticos para suceder al actual secretario general de la ONU, Antonio Guterres. En los dos primeros sondeos informales realizados entre los candidatos, el argentino quedó tercero por detrás de la guyanesa Caroline Rodríguez Birkett y la costarricense Rebeca Greenspan. Pese a ese resultado, Grossi continúa como uno de los candidatos de mayor perfil para ocupar la Secretaría General con su trayectoria. En los dos primeros sondeos informales realizados entre los candidatos, el argentino quedó tercero por detrás de la guyanesa Caroline Rodríguez Birkett y la costarricense Rebeca Greenspan. Pese a ese resultado, Grossi continúa como uno de los candidatos de mayor perfil para ocupar la Secretaría General con su trayectoria al frente del OIEA como uno de los principales argumentos.

0: Este grupo requiere acuerdos políticos entre las principales potencias y enfrenta posiciones diferentes sobre la representación y el funcionamiento del órgano. Quizás deberíamos simplemente ser conscientes de que la reforma requeriría un consenso político en el que las principales naciones, y no mencionaré nombres, tendrían que aceptar acuerdos que afecten sus intereses, señaló Grossi. El diplomático reconoció las dificultades que implica modificar la estructura del Consejo de Seguridad y sostuvo que en caso de asumir la Secretaría General debería trabajar con la composición actual mientras busca facilitar mejoras. Siendo realista, me tocaría trabajar con el Consejo de Seguridad que tengo y por supuesto hacer todo lo posible por esclarecer y facilitar mejoras, afirmó. Grossi también advirtió sobre las consecuencias de asumir que las divisiones internas de Consejo impiden cualquier avance, pero si simplemente nos rendimos y decimos que con este tipo de Consejo de Seguridad no se puede hacer nada debido de las divisiones internas, entonces no llegaremos a ninguna parte, concluyó.
1: Entre otras informaciones, vamos a un hecho que sacudió Colombia, un nuevo terremoto de 5.1, dos semanas después del devastador sismo. Un sismo de magnitud 5.1 sacudió en el día de ayer a Bogotá y otras ciudades de Colombia, sin provocar hasta ahora víctimas, pero sí temor entre los habitantes que hace poco más de dos semanas sufrieron los estragos de un potente terremoto. Cientos de personas evacuaron edificios en medio de sonidos de sirenas en la capital y la ciudad de Bucaramanga, cercana al epicentro, aún atemorizadas por el terremoto de magnitud 7.4 del 10 de agosto. El sismo de ayer ocurrió a 149 kilómetros de profundidad en Los Santos, un municipio del departamento de Santander, en el noreste, con alta actividad sísmica. Colombia entró en la fase de reconstrucción y atención a las familias que quedaron sin hogar por el sismo que deja ya más de 330 personas fallecidas y miles de edificaciones colapsadas. El presidente derechista Abelardo de la Espriella decretó la emergencia económica por el sismo más fuerte registrado en este siglo en ese país. El gobierno estima que el valor de la reconstrucción de las zonas afectadas será de unos 9.570 millones de dólares. Las ciudades más afectadas fueron Cali y Pereira, donde miles de viviendas y edificios de apartamentos, hoteles y colegios quedaron destruidos o con daño a nivel estructural.
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0: El dólar de Estados Unidos está 39,05 para la compra, 41,45 para la venta. El euro 44,58 y 49,49. Peso argentino 0,020 y 0,20. Real brasileño 6,95 la compra, 8,65 la venta.
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1: Bueno, a esta hora el cielo cubierto, 12 grados 8 décimas la temperatura, 93% la humedad, viento del sur a 26 kilómetros en la hora y tenemos una mejor visibilidad llegando a los 18 kilómetros. Con respecto al pronóstico, nos dice que hoy tendremos cielo nuboso y cubierto con lluvias y tormentas, pero mejoras temporarias, alcanzando una máxima de 20 grados. Mañana viernes, nuboso y cubierto, lluvias aisladas, baja probabilidad de tormentas e indican una mejoría en el tiempo, mínima 8, máxima 19. Pero estar atentos porque rige una advertencia a nivel amarillo y naranja para gran parte del territorio nacional. Aún el departamento se encuentra por fuera de esta advertencia, pero seguiremos brindándoles la información porque Inumet sigue monitoreando y brindando justamente los datos que necesitamos en tiempo y forma. Bueno, Juan, ¿de qué irá la mañana en radioterapia? Con triunfo del Pata Blanca ayer.
0: Sí, ganó Plaza ayer 2-1 frente a Cerro Largo por la Copa AUF Uruguay. Ya el próximo domingo vuelve a jugar contra Oriental. Lo que tiene que ver precisamente con el deporte, estaremos repasando también el fútbol de Colonia, porque ayer el General salió campeón de clausura en juveniles y Sarandí salió campeón de la B en reserva, así que vayan las felicitaciones para ambos planteles. También vamos a estar hablando de lo que dejaron las carreras el 25 de agosto, el aniversario ayer de los 75 años del Museo Bautista Rebufo. Hay mucho para compartir y bueno, obviamente también estaremos de la parte musical dedicando un recuerdo al gran Rubén Negro Rada que ayer partió.
1: Bueno, un personaje en toda su esencia, realmente un referente a nivel cultural en nuestro país, Bueno amigos, y también para la región, por supuesto, y tantos músicos a nivel internacional. Nosotros nos reencontramos a las 16 horas. En lo personal, les digo hasta la tarde, genuinamente imperfecta. Que pasen todos bien. Chau, chau.
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Bien, amigos, arrancamos una nueva edición de Radioterapia por el aire de 91.9 Amanecer FM en la mañana de este jueves 27 de agosto, programa número 5551 en el aire de Amanecer. Iremos como siempre hasta el mediodía para estar acompañándolos con todos los temas de actualidad, con todo lo que pasa en Colonia, en Uruguay y en el resto del planeta. Te contamos de qué viene la mañana, de qué vamos a estar hablando. Bueno, obviamente, atravesado por el fallecimiento de Negro Rubén Rada, uno sabe que cuando las personas tienen cierta edad, están propensas o proclives a su partida, pero bueno, inexorablemente no deja de ser una noticia muy triste para nuestra comunidad y que incluso trasciende fronteras, porque la figura de Negro Rada obviamente nos llevó a que mucha gente conociera nuestra cultura, nuestra música, de que fuese valorado, ni que hablar en Argentina, pero en otras partes del planeta también. Uno veía fotos de Mick Jagger cuando vino acá, tanta gente grosa de la música, de la cultura, del mundo, que realmente lo tenía como un referente a Rubén Rada, y se lo ganó, claramente. Un Negro Rada que tuvo que irse del país en su momento, que la pasó mal económicamente en algunos otros, siendo un tipo con un talento inconmensurable, verdaderamente, ¿no? Porque con un registro voz único, con el candombe como línea conductora, pero a la vez fusionando muchísimos ritmos y géneros y, como decíamos, siendo un gran talento, un creativo tremendo, no solo como músico, sino también como actor en su momento, pero verdaderamente una figura consular de nuestro país. Por eso se entiende también el duelo nacional, por lo que representa para la cultura, pero para la sociedad toda. Y bueno, el hecho de que al conocerse su fallecimiento, espontáneamente la gente se congregara en Isla de Flores y fueran todos los candomberos y gente amante de la música y gente que no lo conoció en persona, pero de repente fue tocada de alguna u otra forma por su arte, bueno, precisamente habla de la grandeza. Independientemente de que quienes lo conocían decía que era un muy buen tipo, claramente a veces, creo que lo escuchaba en la vicepresidenta Cose, que decía, no siempre va de la mano el arte con el don de gente, ¿no? Muchas veces se separa la obra del autor, porque uno prefiere quedarse con la calidad artística cuando a veces se conocen ciertos rasgos de personalidades que no están tan buenas, pero en este caso sí, iba de la mano, de acuerdo a lo que decía la gente que la conoció. Yo tengo amigos que lo conocieron bastante y hablaban de su bonomía, y la verdad que es una nota muy triste, sin dudas, para el país su fallecimiento, insisto, a pesar de su avanzada edad, de que la venía pasando mal con una neumonía ya desde un tiempo a esta parte, pero realmente no deja de ser una tristeza, y se fue una de las grandes personalidades de nuestro país, uno de los grandes referentes de la cultura. Así que hoy, obviamente, nuestro humilde y sencillo y pequeño homenaje va a ser dedicarle toda la nota musical de la mañana del programa al querido Negro Rada. Vamos a estar hablando también de otros temas, lógicamente, de nuestra ciudad, de nuestro departamento. Ayer se celebró el aniversario número 75 del Museo Bautista Rufo. Estaremos pasando también los testimonios de quienes hicieron cargo de la parte oratoria. Vamos a estar hablando de lo que dejaron las carreras, de lo que dejó la victoria de Plaza ayer frente a Cerro Largo por la Copa AUF Uruguay. Bien, Plaza, con autoridad, jugando con un equipo suplente, le ganó a Cerro Largo, equipo de primera división, con total autoridad, con total justicia, en el día de ayer. Vamos a estar hablando también de la definición del fútbol de Colonia. Sarandí campeón de la reserva en la B, el general campeón de juveniles en la A, obviamente hablando de los torneos clausuras. Ahora se vienen las definiciones del año, las afeitaciones tanto para el Saranda como para el equipo de la banda. Se dio a conocer que el Topo Vial va a dirigir la Sub-20 de Colonia y Leandro Raikov la Sub-18, así que también las felicitaciones para ellos por sus designaciones y sus respectivos cuerpos técnicos. Vamos a hablar de la victoria de Peñarol, los otros partidos de la Copa de Uruguay, juega Nacional con Albion. Todo eso en un ratito nada más, aquí en la mañana de Amanecer. Hay mucho material para compartir junto a ustedes, nuestras secciones habituales a nivel nacional e internacional, las principales noticias, el informe Rosario FM, en fin, hay mucho para repasar, muchos recuadros también para detenernos en esta mañana a la espera de Santa Rosa. El cielo está nublado, no hace frío, pero está amenazante, la historia viene bastante inestable, y bueno, seguramente vendrá el temporal habitual de cada época o de esta época del año.
los departamentos más afectados no involucrarían a Colonia. Esperemos que donde han habido inundaciones no siga lloviendo fuerte, porque realmente la situación está muy al límite. Así que, bueno, de eso también estaremos hablando en el correr de la mañana. Ahora es tiempo de hacer una pausa, la primera. 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Pueden escucharnos, obviamente, por la 91.9, pero para todo el mundo a través de amanecerfm.com.uy o coloniatv.uy. 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Mensaje de texto WhatsApp al 099-525228, 099-525228 o 091-520-919, 091-520-919. Hacemos una pausa en la primera, ya venimos con más hasta el mediodía.

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Bien, pasan 39 minutos de las 9 y les contamos que UTU realizará en Colonia su primera ceremonia institucional de egreso. La Dirección General de Educación Técnico Profesional realizará este viernes 28 de agosto en Colonia del Sacramento la primera ceremonia institucional de egreso de su historia. La actividad reunirá a 249 estudiantes que combinaron educación media superior y educación terciaria. La ceremonia, denominada Egresé, comenzará a las 18 horas en el Centro Cultural AFE, ubicado aquí en la calle Miguel Ángel Urresola, 434. Los egresados de distintos centros educativos del departamento recibirán sus diplomas, acompañados por familiares, docentes y autoridades. Según informó UTU, esta será la primera vez en sus más de 145 años de historia que la institución organiza una ceremonia de estas características para reconocer formalmente a quienes finalizaron sus estudios. La iniciativa fue impulsada por la actual administración y está prevista como una instancia con continuidad en los próximos años. El objetivo, de acuerdo con la institución, es incorporar el reconocimiento a los egresados como una tradición y mantener el vínculo con quienes culminan su formación. Está prevista la participación de la directora general de UTU, Virginia Verderese, además de autoridades nacionales y departamentales y representantes del sistema educativo.

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51 minutos van de las 9 de la mañana. Les contamos que la Comedia Departamental de Colonia invita a celebrar sus 45 años. Este próximo viernes 28 de agosto a las 19 horas en el Centro Cultural Bastión del Carmen, el elenco teatral de la Intendencia de Colonia invita a disfrutar del arte en su máxima expresión. La comedia celebra 45 años de vida y lo hace con actuaciones, testimonios y mucha, mucha emoción, con entrada libre y gratuita. Fundada en 1981, lleva más de 80 espectáculos estrenados de autores nacionales e internacionales, de la mano de sus directores Jorge Ángel Arteaga, Carlos Aguilera, Gustavo Adolfo Rueger, Eduardo Grosso, Julio López, Juan González Urteaga y Lorena Rochón. Realizan montajes variados y comprometidos, atendiendo necesidades sociales, intelectuales y culturales. Sus propuestas varían entre musicales, clásicos, infantiles y collage, en espacios convencionales y alternativos. Realizan giras por el departamento y el país, participan de eventos en Argentina y Chile. Desde hace 9 años realiza espectáculos especialmente adaptados para visitar escuelas, jardines, centros CAIF, centros de INAU, liceos del departamento y otras instituciones, en coordinación con INAU, MIDES, INMUJERES, COBIAN y BPS, haciendo hincapié en las instituciones rurales que cuentan con menos posibilidades de acceso a las salas teatrales. En 2017 se suman a ATI, Asociación de Teatros del Interior, y a su repertorio de actividades de formación continua y circulación, una institución artística de peso y presencia que reúne actores, actrices, músicos y bailarines, ofreciendo cultura y arte para sentir, emocionarse, pensar y salir transformado en cada experiencia. Todos invitados para el viernes 28 a las 19 horas en el Centro Cultural Bastión del Carmen para disfrutar del arte en su máxima expresión, con entrada libre y gratuita.

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0: 8 minutos van de las 10 de la mañana, seguimos adelante en la 91.9 y vamos a compartir ahora la palabra del intendente de Colonia, Guillermo Rodríguez, quien estuvo presente en la tradicional reunión hípica del Hipódromo Real de San Carlos el pasado martes 25 de agosto, las carreras de Colonia, donde justamente también entregó el premio Intendencia de Colonia.
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2: Como siempre, bienvenida a Ciudad de Carmelo.

de Carmelo. Para nosotros es un orgullo que el 25 de agosto los festejos centrales del departamento de Colonia se hagan en la ciudad de Carmelo. La verdad que un día que acompañó, obviamente, la cantidad de gente que había hoy a mí me extrañó, porque si bien todos los carmelitanos estamos siempre muy, muy predispuestos a ver el desfile cívico-militar, me extrañó la cantidad de gente que había en el acto, de la manera que se sintió. Carmelo es un pueblo muy particular, somos la única ciudad fundada por Artigas, la gente acompañó un acto precioso, un marco de público importantísimo. De ahí nos trasladamos un ratito a la querencia, y le decía justamente a Jorge Torres hace un rato, tenemos que estar algún año un poco más tiempo en la querencia también, porque siempre cuadran estas dos actividades tan preciosas, pero muchísima gente en la querencia, ya preparando una fiesta grandísima que va a haber toda la tarde, mostrando un poco las tradiciones de nuestra zona oeste, y pensando justamente en lo que vengo diciendo desde hace mucho tiempo, que tenemos que estar cada día más atentos a conjugar las tradiciones de los distintos lugares que tenemos en este precioso departamento de Colonia, porque tenemos unas preciosas fiestas suizas y tenemos la zona de Carmelo con cosas distintas. Tenemos que empezar a juntar un poco la idiosincrasia de cada uno, sin sentir y sin perder, mejor dicho, el sentido de pertenencia de cada una de nuestras localidades, hacer que se conjugue en un solo departamento, mostrando todo lo lindo que tenemos. Y ahora aquí en esta fiesta del 25 de agosto, acá nada más y nada menos con el hipódromo, 16 carreras, 266 caballos, yo consultaba al director nacional de casino, que nos honra con su presencia, Javier Chá, ideólogo del CIN, ¿cuánta gente hay atrás de un caballo de carrera? Y me hablaban de 5, 6, 7 personas atrás de un caballo de carrera. Entonces,

0: ¿Cuánta gente trabaja un día como esto? ¿Cuánta gente lleva una moneda para la casa? Y si a eso le llevamos, que desde el viernes está instalada esta feria, con artesanos, con gente de que por la parte gastronómica está trabajando, yo me imagino que eso a la larga redunda en beneficio para la gente. Es una cosa que es un ganar-ganar. Hacer una fiesta, hacer una inversión, y la gente de alguna manera u otra puede llegar un dinero para su casa, que es lo más importante en momentos difíciles. Yo la verdad que estoy re contento. Cada vez que vengo acá, 25 de agosto, recuerdo un montón de gente amiga, que hace muchísimos años que vengo, pero la verdad que la presencia de público hoy no me extraña, porque lo imaginaba de esa manera, el tiempo ayudó, el tiempo que son complicados, predecirlo. Yo estoy muy contento, estoy muy satisfecho, y creo que el objetivo del gobierno departamental va a seguir siendo apoyar siempre todo este tipo de actividades.
1: Y con la imagen de espalda del frontón de pelota.
0: Y nada más y nada menos, lo decía el día del lanzamiento, de que la foto final de esto va a tener atrás el frontón de pelota vasca, que si mirás la foto del año pasado, seguramente no es la que estás viendo ahora, y seguramente la del año que viene va a ser aún más linda. 16 de octubre, si Dios quiere, vamos a estar inaugurando esto, que para nosotros y para mí muy en particular es algo muy significativo, porque esto va a generar, aparte de deporte, aparte de estar cerca de los gurises, aparte de estar cerca de la gente, va a generar divisas para todo el departamento, va a generar trabajo para todo el departamento, y yo creo que es por ahí. Tenemos que estar cada día más presentes, tenemos que usar cada día más la imaginación para hacer como hacemos que la gente venga.

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0: Bien, seguimos adelante a la mañana 91.9. Como decíamos, el Museo Bautista Rebufo celebró ayer sus 75 años de vida. Nosotros vamos a escuchar ahora la palabra de la coordinadora del Sistema de Museos de Colonia, Solange Bermúdez.
1: Este museo que en el día de ayer cumplió 75 años de existencia. Tenemos que agradecer a muchas personas desde el año 45, que es cuando se empezó a gestar una comisión o la idea de formarse una comisión que no solamente pensaba en la creación de un museo, eso era uno de sus objetivos, sino que era el tema de conservación, preservación, era mantener la memoria viva de aquello que se consideraba en aquel momento digno de ser recordado. Tenía que ver con lo histórico, con lo antropológico, lo etnográfico, lo paleontológico. Y bueno, y esa comisión, dentro de sus objetivos, fue la creación de un museo. Les cuento que en el año 50 se abrió una muestra con objetos del doctor Daniel Fosalva y de don Bautista Rebufo como una antesala para lograr la inauguración oficial, como lo vemos hoy día con la esencia, no igual, el 25 de agosto del año 1951. Les cuento que esta comisión era conformada por muchos colonienses de renombre y más de 160 mujeres, que eran las destinadas a ir a conversar con la gente, a observar y ser un poco las que tenían el criterio de seleccionar aquellas piezas que iban a estar expuestas en el museo. Tenemos que recordar y agradecer a Bautista Rebufo, que fue director honorario durante toda la vida, fue hasta sus últimos días el director, y no ha tenido más directores este espacio. A lo largo de la historia, este lugar se fue conformando con diferentes colecciones. Como les comentaba, estas mujeres se dedicaron a seleccionar objetos, o sea que son objetos de la comunidad coloniense, y eso es muy importante. Por eso este museo está tan arraigado con la comunidad. Además, Bautista tenía otra faceta, que era la docencia. Entonces, no había niño que no viniera al museo. Varias generaciones, desde escuelas, liceos, vinieron a aprender y a formar parte de esta historia. Hoy en día ese legado todavía sigue, porque es uno de los espacios que está más demandado por todos los centros educativos. Siempre quieren venir a ver este espacio que muchas veces le dicen el de los animalitos, porque Bautista se dedicaba un poco más a lo que eran las ciencias naturales en aquel momento. Pero tiene otros objetos sumamente importantes y que a lo largo de la historia nosotros hemos podido revalorizarlos. Todavía nos queda mucho camino para recorrer, así que los invitamos a todos para que también colaboren a través de la Comisión de Amigos, que colaboren en a que este museo pueda ir creciendo acorde a los cánones que hoy estamos necesitando. ¿Quiénes necesitan? Los estudiantes, los visitantes, los colonienses. Bueno, si hacemos un reconto de cuánta gente nos visita, por ahí más de 30.000 personas al año. Así que todos pasan por acá. Además que a los turistas los obligamos o a otros a comprar entrada. Los colonienses, ¿no?, entran gratuitos y ya aprovechamos para que esto se pueda difundir. Y este lugar donde nosotros estamos tiene mucho más historia que desde el año 50 o 51. Esta casa que está detrás mío es un legado de la colonia portuguesa del siglo XVIII, que ha tenido sus modificaciones, como también ha transcurrido la transformación del barrio. Durante el periodo portugués fue de una forma, durante el periodo español se la remodeló. Tuvo también funcionalidades distintas, desde casa, desde sitio oficial de la colonia portuguesa, hospital, casa, comercio, conventillo, hasta transformarse en museo hasta el día de hoy. Así que bueno, agradecer a todos los presentes, a la Comisión de Amigos que siempre está apuntalándonos y viendo qué mejoras podemos hacer. un saludo especial a Susana, que es la que lleva el legado de su padre. Me hace cara Susana, pero es el puntal, sin duda, es a la que recurrimos siempre, aunque después lo conversa con la comisión de amigos, pero siempre recurrimos a la pobre Susana cuando necesitamos algo de salvataje. ¿Por qué pasa? Y esto también para el intendente y el director de cultura. Hay veces que se nos escapan los proveedores, a veces no tenemos un proveedor que necesitamos algo específico, y ahí está la comisión para colaborar. Así que bueno, un agradecimiento profundo a cada uno de ustedes, a los que pasaron.
0: Bien, ahí escuchamos la palabra de Solange Bermúdez y vamos a compartir el testimonio del director de Cultura, el maestro Carlos Veganelo.
2: 75 años de una institución que tiene un arraigo grandísimo en el departamento de Colonia. Yo creo que es un número, 75, pero detrás de estos 75 años hay mucho más, porque hay memoria, hay mucha memoria detrás de esto, y hay gente que fue visionario, como don Bautista Rebufo, como quizá muchas familias de acá de Colonia, que quisieron preservar las historias de Colonia, y tuvieron la visión de crear un lugar como este, que era un museo, ¿para qué? Para eso, para que todos los que vinieran dijeran, acá está la identidad de Colonia, del departamento de Colonia. Y yo creo que esas son las cosas que nosotros tenemos que preservar. En esos 75 años, vaya se habrán pasado cosas por este museo, ¿verdad? Han pasado gente, han pasado familias, han pasado muchos visitantes. Y yo creo que este museo, más que un museo, y que el acervo cultural que tiene, que son las vivencias de todos los colonienses, porque uno de pronto ve un sillón, ve un cuadro, ve determinada cosa, eso es algo material que está allí. Dice, allí hubo alguien o algo detrás que vivió y tuvo su esencia, ¿verdad? Y esas son las cosas que nosotros tenemos a veces que decirle a los visitantes que vienen. Esto forma parte de lo que fue y lo que seguramente se va a seguir haciendo en el departamento de Colonia. Es la vida de la gente del departamento de Colonia. Yo creo que esto es como un aula donde vienen niños, recién lo decía Solange, vienen niños, vienen jóvenes, vienen estudiantes, vienen maestros, viene gente común, gente como nosotros, que dice, bueno, vamos al museo a ver qué hay en ese museo. Y aquí tienen la delicadeza de informarle que cada una de las piezas de ese acervo tiene algo detrás, tiene una historia. Y yo creo que esas son las cosas que nosotros tenemos que hacer y tenemos que preservar. Hoy tenemos una responsabilidad enorme. Colonia es conocido en el mundo. Y entonces cada día más nos visitan gente de diferentes lugares. Y yo creo que nos visitan. Lo que nosotros tenemos que hacer es decirles esto que estamos diciendo. Esto es parte del patrimonio del departamento de Colonia. Es la esencia de Colonia, pero sobre todo es la identidad de cada una de las personas que habitaron y que habitan este departamento. Así que esta responsabilidad nos lleva a seguir trabajando. Yo solo quiero, desde la Dirección de Cultura, agradecer primeramente a todas las autoridades que siempre se están apoyando, a las comisiones, a los amigos del Museo Bautista Rebufo, que siempre están poniendo todo para estar y para que esto siga vivo. A los funcionarios todos, que muchas veces desde el silencio están trabajando para la preservación de cada uno de los elementos de este lugar. Y a todos nosotros, que nos toca un lugar de privilegio también, estar trabajando y darle todo lo que esto necesita para que siga viviendo. Y para las generaciones futuras que van a estar, porque nosotros vamos a pasar y va a haber gente nueva en algún momento, que cuando pase el tiempo y conmemoren otro año más o algunos años más de este lugar, digan, bueno, yo soy parte de ello, pero ese legado que me dejaron los que estuvieron antes, lo vamos a seguir manteniendo y le vamos a poner y dar el valor que realmente tiene. Así que muchísimas gracias a todos los que de alguna manera u otra hicieron posibles que este museo pudiera perdurar 75 años, que son muchos, pero para que perduren hay que trabajar, darle valor, ponerle todo lo necesario, y es lo que aquí ocurrió. Así que bueno, sigamos festejando estos 75 años y muchas gracias a todos por estar presentes, porque esos nos hace cada día

0: Bien, escuchamos la palabra del director de Cultura, Carlos Eganelo, y cerramos este informe con la palabra de la secretaria general de la Intendencia, Belén Rico Oscar.
1: Es un placer y un honor estar hoy aquí, en representación también que me ha concedido el señor Intendente, de estar dando este discurso y dándoles estas palabras. Primero, de agradecimiento, como ya lo han hecho mis compañeros, lo ha hecho Solange, lo ha hecho el maestro de Ganelo. Sumamente agradecidos a todos y cada uno de ustedes, porque desde los funcionarios que están aquí presentes hasta la Comisión de Amigos, la Dirección de Cultura y cada uno de los presentes está poniendo todo el tiempo un granito de arena en que este valioso acervo que hemos tenido y que también nos ha dejado el legado del doctor Bautista Rebufo siga manteniéndose, siga creciendo y lo sigamos preservando. Hoy se refirieron a Ani y a Susana. Tengo el placer y el honor desde niña de conocerlas, también a gran parte de la comisión de amigos del museo, y personalmente sé lo que significa y lo que significa para todos los niños, para todos los estudiantes, que a veces estando mismo en la ciudad tenemos la posibilidad de acercarnos, de conocer y de hacer propia esta identidad, porque como decía recién el maestro de Ganelo, esto es lo que somos. Esto es parte de lo que nos define y nos ha construido a lo largo de la historia. Hoy yo soy por quienes fueron nuestros antepasados y por todo esto que nos han dejado. Entonces, realmente es algo que debemos seguir preservando y en este sentido agradecer por todo lo que ya ha pasado, por estos 75 años de historia, por aquella visión que hubo hace 75 años y un poco antes, como nos explicaba Solange, pero sobre todo porque en cada etapa se sigue sumando gente. Y hoy el desafío es poder seguir manteniendo todo este trabajo que ha hecho el doctor Bautista Rebufo, que también lo hizo el doctor Fosalba y que tantas otras personas al cabo de esta historia lo han hecho. Es un placer, reitero, que esté Susana hoy aquí, porque esto también es una muestra de todo lo que se ha vivenciado, y yo lo hablaba con Ani, la importancia de esa generosidad que tuvo don Bautista Rebufo. Esto también es una muestra de la generosidad que tiene nuestra sociedad. No son solamente los objetos, es la historia lo que hay detrás de eso, y cada gesto, cada aporte a la comunidad ha sido eso, muestras de generosidad. La comisión de amigos es muestra también de la generosidad. Y eso es parte de nuestra identidad y es algo que debe seguir formando parte de nuestra identidad. No son solo los objetos, quedémonos con ese concepto. Con todo lo que vale cada una de las piezas, cada explicación de cada funcionario de nuestros museos al ver la pieza. Ese no quedarse con el conocimiento para uno mismo, sino que compartirlo. Y que de generación en generación se siga pasando, porque este es el legado más importante. ¿Quiénes somos y quiénes fuimos? Y ahora el desafío está hacia adelante. Que estos 75 años no quedan acá. Esto sigue para adelante. Y es el desafío de llegar a las nuevas generaciones. De seguir mostrando la importancia que tiene la historia. Y parte de la historia también contemporánea, ¿no? Porque no estamos hablando necesariamente de objetos de una historia tan antigua. Hay cosas que son más contemporáneas. Y hoy lo importante es darle el valor y seguir cultivando hacia adelante y seguir colaborando. Que esto no se acaba en esta comisión, que se sigan sumando vecinos y gentes de Colonia para integrar la comisión, para aportar a este museo y a todos los museos. Esto es por y para Colonia y también por y para todos los turistas que vienen y que es una forma de que nos conozcan. Esto es Colonia. Bienvenidos, adelante. Siempre es parte el espacio del doctor Bautista Rebufo para nosotros y, como dijo Solange, es parte de nuestra casa. Así lo tenemos que sentir, parte de nuestra casa, de nuestras raíces y de nuestra propia identidad. Yo otra vez les quiero agradecer y por supuesto que les voy a pedir a todos que me acompañen con un aplauso muy fuerte para estos 75 años

0: Gracias.
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Bueno, bien amigos, nos metemos ahora en información deportiva y arrancamos hablando de Plaza. El Pata Blanca ayer le ganó 2-1 a Cerro Largo por la Copa AFA Uruguay. El conjunto de Colonia jugó con suplentes. Aún así no se resintió el rendimiento, justamente el desarrollo del juego por parte del equipo de Nacho Ayazo, que comenzó ganando un gol de Vergara sobre el final del primer capítulo tras una muy buena jugada por izquierda entre Valentín Amoroso, el Zapito Pereira, el descargue, o justamente la descarga del tanque Michael López y la definición, justamente como decíamos, de Vergara para poner el 1-0. En el complemento, López justamente condujo, abrió hacia la derecha y a toda velocidad llegó Valentín Amoroso, que la picó de forma notable ante la salida del arquero Lucas González. Gran momento del atacante Fernandino, que defiende los colores de Plaza Colonia. 2-0 ganaba el Pata Blanca. Jugaron algunos chicos como Thiago Rodríguez, como Ezequiel Rica, como Joaco García. En fin, fue rotando el plantel el técnico Ayazo. Debutó el argentino Tomás Escalante, lo hizo muy bien. También dentro de algunas de las notas altas del equipo coloniense. Recién sobre el final, una mala salida, el segundo Pachamé, que volvió. Justamente un retorno importante en el complemento, pero entrega mal la pelota y allí llega el descuento por intermedio de Lucas Piris para poner el 1-2 en la última del partido. Prácticamente terminó ganando Plaza Colonia. Recordemos que esto no es eliminación directa, sino que fase de grupos. Por esta misma zona, Rentistas y Defensor Sporting habían empatado 0-0. Ahora Plaza juega el jueves que viene a las 3 de la tarde en el complejo contra los Bichos Colorados. No fue el único partido, obviamente, de la Copa AFA Uruguay. Danubio le ganó 3-2 a Atenas. River superó 2-0 a Progreso. Victoria por 1-0 de Juventud ante Oriental de La Paz. Peñarol le ganó anoche 1-0 a Montevideo City Torque. Hoy van a jugar a las 3 de la tarde Fénix contra Liverpool. Y a las 6:15 Nacional contra Albion. Fútbol de Colonia. Ayer se definieron los campeones de clausura. En reserva de la Divisional B ganó Sarandí 3-2 frente a Semillero y ahora el tricolor va a jugar contra Progreso. Sarandí campeón de clausura, Progreso campeón de apertura y anual. Vamos a hablar también de lo que tiene que ver con el Sub-20, donde el general le ganó 3-0 Wonders de la Orqueta. Buena victoria para la banda, que ahora va a jugar contra Maracaná, que fue el campeón de la apertura. El general se quedó con justamente el clausura y el anual. En materia de técnicos, la Liga de Colonia confirmó al topo Ezequiel Vidal como entrenador de la categoría Sub-20 y a Leandro Raikov como técnico de la Sub-18. Nos vamos al fútbol internacional. Ayer River e Independiente de Santa Fe Bogotá empataron 1-1 en el Monumental. Franco Fagundes, el uruguayo, hizo el gol para el conjunto de otro uruguayo, Pablo Repeto. En la ida habían empatado 0-0, fueron a penales y allí se ejecutaron un montón de tiros hasta que habían fallado ya algunos jugadores. El arquero Beltrán lo tiró afuera, se resbaló casi en el punto penal y terminó ganando Independiente Santa Fe de Bogotá por penales al conjunto de Chacho Godet, que es una selección argentina prácticamente, que ha gastado muchos millones de dólares tanto en el periodo pasado como en el anterior, y se ha quedado fuera en octavo final de la Sudamericana el conjunto millonario. Ahora entonces se viene la definición. Independiente Santa Fe de Bogotá va a jugar contra el elenco de Vasco da Gama. Cienciano va contra Torque, Boca va contra Sao Paulo, Mineiro con Santos. Ha quedado un lindo cuadro de cuarto de final. El único argentino es Boca, un equipo peruano como Cienciano, también como decíamos un uruguayo como el Montevideo City Torque, y después son brasileños precisamente para llegar a la definición de este torneo de la Copa Sudamericana. Amigos, vamos a cumplir con los auspiciantes. Un breve corte, a la vuelta nos damos una pasadita por los títulos de la jornada. Ya venimos.

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1: 19 minutos van de las 11 de la mañana. Seguimos adelante en la 91.9 y es momento de meternos ahora en la información de, a nivel nacional. La pasan a los deportes. Allanamientos en La Chancha. 8 detenidos en allanamientos para aclarar el quíntuple homicidio en el Monarca. El departamento de homicidios hizo más de 10 allanamientos este jueves de mañana en el barrio La Chancha, lindero a Punta Rieles. En el Palacio Legislativo, abierto a todo público, y en el Salón de los Pasos Perdidos, los detalles del velatorio Rubén Rada. El músico murió este miércoles a los 83 años y la familia pidió hacer la despedida abierta para todo público. La vicepresidenta comunicó los detalles. El último adiós a Nero Rada. Famosos llegan de Argentina para despedir a Rada: Natalia Oreiro, León Gieco, Dante Spinetta, entre otros. Pronóstico: tormentas fuertes y puntualmente severas. Inumet amplía la zona de doble advertencia naranja y amarilla. Axel Joel Matos, de 25 años, imputaron lavado de activos al líder de los Colorados de Cerro Norte y se dispuso prisión preventiva. Un hombre de 25 años intentó escapar de un control policial, pero lo detuvieron. En el auto tenía un fusil, un revólver y municiones. Tragedia: al menos 273 muertos y más de 1.300 desaparecidos tras los deslaves entre Nepal y el Tíbet. El Negro Rada, el embajador mundial del candombe, con una trayectoria de 73 años y más de 40 álbumes propios, lideró las emblemáticas bandas El Quinto, Totem y Opa, realizó espectáculos para niños y tuvo una sostenida participación en televisión. En Canal 10 se integró en el elenco de Por qué te quiero así y fue jurado de La Voz y La Voz Kids. Él sentía que te hacía bien, Orsi recordó a Rada. Yo agradezco a la vida que me haya dado la oportunidad de conocerlo de cerca. Despedida con honores fúnebres. Poder Ejecutivo decretó duelo oficial hoy jueves 27 por el fallecimiento del músico. Es un caleidoscopio digno del más fervoroso estudio. Jorge Nasser, Ana Prada y Numa Moraes hablaban de Rada. Fernando Peláez: para nosotros era inmortal, nunca imaginamos este desenlace, aseguró autor de la biografía de Rubén Rada. Multitudinaria convocatoria con tambores en homenaje al músico en Isla de Flores y Minas. La convocatoria tenía como consigna llevar tambores y tocar, en el encuentro que surgió de forma espontánea y acercó a personas de todas las edades. Ministerio del Interior, policía pide colaboración para ubicar a Inti Cuba y Paul Cosela, requeridos por el robo al Banco República de Pando. Recuperación, camioneta de la fuga, hay un detenido como sospechoso del robo al banco. La policía recuperó la camioneta utilizada en la huida. Conferencia de prensa, jefe de policía destacó que a 48 horas del robo al banco de Pando hay dos requeridos y un detenido. Penas de 6 a 12 meses, 7 condenados por el túnel que era acabado para robar un banco en Ciudad Vieja. García y Espino en sucursal, directorio de Brogo analiza informes internos tras el asalto en Pando y evalúa revisión de protocolo de seguridad. Comunicado de la empresa, Ambev comunicó al sindicato su decisión de retomar la operativa de la planta de Paysandú a partir de enero. Conflicto en el puerto, sindicato de TCP en asamblea permanente dice que la empresa presentó su última propuesta y puso fin a la negociación. Desde el 091-221-344, DGI se comunicará por WhatsApp con quienes no hayan presentado la declaración jurada de IRPF. Descartó tensiones en Cancillería, todo lo que se tenía que hablar sobre el tema ya se ha hablado, dijo Lubetkin tras dichos de Sukasi sobre Netanyahu. Por redes sociales, autoridades, legisladores, dirigentes y partidos políticos expresan su pesar por el fallecimiento de Rada. Reuniones con la oposición, Orsi se reunirá con líderes políticos por separado tras decisión de los blancos de postergar reunión conjunta. Cruce de documentación, revelan que Carolina H. mintió en la investigación sobre el pasaporte de Marcet. Habló en un comité de base, Sukasi dijo: hay elementos donde sentirán que no damos la talla o que no estamos haciendo lo que la militancia exige, dijo la vicecanciller. Accionar de ministra de Defensa, el respaldo de la ministra es absoluta, es 100%, dijo Orsi sobre Sandra Lasso ante denuncia de la coalición por Cardama. El panorama internacional, tragedia: al menos 273 muertos y más de 1.300 desaparecidos tras los deslaves entre Nepal y el Tíbet. El fenómeno ha costado la vida a 270 personas del lado nepalí, según un nuevo balance de la policía local, y a 3 del lado chino en el Tíbet. Gobierno de Trump, Estados Unidos puso en pausa citas consulares para visas de inmigrante en todo el mundo. Este miércoles, nuevo terremoto de 5.1 en Colombia, 2 semanas después del devastador sismo. Agencia Nacional de Protección de Datos, Brasil impone millonaria multa a TikTok, una nueva advertencia a las redes sociales. La Agencia Nacional de Protección de Datos dijo que identificó por parte de TikTok el tratamiento de datos de usuarios menores de edad sin fundamento legal. Por aquí las principales noticias a esta hora, amigos. Hacemos una pausa, cumplimos con los auspicios, ya venimos con más. Hasta el medio.

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1: El dólar de Estados Unidos es 39,05 para la compra, 41,45 para la venta. El euro 44,58, 49,49. Peso argentino 0,020 y 0,20. El real brasileño 6,95 a la compra, 8,65 a la venta.

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2: Vamos con el sorteo nocturno, Quiniela. Ayer, miércoles 26, el primer premio fue 481-481-481. Del segundo al décimo, 705-941-934. 445-773-474-351-242 y 281. Del undécimo al vigésimo, 771-157-047-135-627-200-561-925-447 y 330. Reiteramos el primer premio, el 481-481. Vamos con la tómbola, vale 0, 05, 25, 27, 30, 34, 35, 41, 42, 45, 47, 51, 57, 61, 66, 71, 73, 74, 81 y 90. Recordamos que hoy juega el 5 de oro. Hay 16.800.000 pesos en el pozo de oro, 37.500.000 en el acumulado del revancha, lo que hace un total en pozos acumulados aproximadamente de 54.300.000 pesos uruguayos.

13 grados la temperatura en Colonia, 39 minutos pasan de las 11 de la mañana, última pausa, ya venimos con el bloque final, a la vuelta el informe de Rosario FM sobre el este del departamento. Corte y ya venimos.

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2: Juan, amigos de Amanecer FM, el gusto de contactarnos en esta jornada de jueves. Este jueves, bueno, jueves gris, como marcaba el pronóstico, la probabilidad de tormentas por ahora sin precipitaciones, pero sí con presencia de viento, y parece el agua estar cercana por ahora. No se han tenido novedades en esta zona del departamento. Este jueves de agosto, donde bueno, arrancamos ya los últimos días e increíblemente la próxima semana estaremos en lo que se conoce como el mes de la primavera, en septiembre, también con muchas actividades que se vienen al respecto. Hoy estuvimos en Tarariras dialogando con distintos actores de la ciudad. Obviamente marca de forma muy positiva la reactivación del frigorífico, lo económico y lo anímico de la localidad. Es un antes y un después, cuando el frigorífico está trabajando a cuando, por ejemplo, se está en seguro y además con incertidumbre. Estuvimos también en Barker, que se prepara para sus 125 años, que ya tuvo su primer tramo en materia de celebración en el mes de julio, pero que ahora en septiembre espera recibir a gente de distintas localidades en lo que será un fin de semana de actividades, de espectáculos, de mostrar también bueno, la riqueza de lo que gira en torno a Barker, que como muchos puntos creció alrededor de una estación de ferrocarril, y que Barker de muy buena manera recuperó, los vecinos recuperaron primero la estación para brindar distintos servicios, como es un servicio de policlínica, servicios en lo que tiene que ver con el MEC, y recuperaron el viejo granero del ferrocarril. Ahí se hizo un trabajo muy importante para tener un salón para reuniones, para eventos, y será punto central, obviamente, de estos 125 años, que cuenta con un apoyo muy importante de la Intendencia de Colonia y también del municipio de Rosario. En lo que tiene que ver con lo deportivo, ayer tuvimos una gran noche de fútbol en la Liga Helvética. Una segunda fecha del torneo clausura, donde nuevamente pisó fuerte el Atlético Valdense. Pero comenzamos a repasar los resultados. Bueno, lo que fue el empate en el viejo clásico del fútbol pichonero. Rosario Atlético y Colegiales empataron 1-1 en el Federico Viera. La gran victoria de Esparta. Le ganó en la edición 1-0. Al equipo de Artesano, que debutaba en el torneo clausura, y como decíamos, sigue pisando fuerte Atlético Valdense, que le ganó a domicilio a Nacional con un muy buen gol de tiro libre de Raimundo a los 82 de juego. Puso la diferencia definitiva, el 1-0, que no solo le permite tener puntaje perfecto a Valdense, que ya ganó el apertura, ser el líder de clausura y tomaron una importante diferencia en la tabla anual. 6 unidades sobre Nacional, que parece ser el único que podría intentar alcanzarlo. Una gran noche que se celebró también en la ciudad Jardín. En una liga que no da respiro y que tendrá ya el fin de semana su tercer fecha. El gusto, como siempre, el compromiso. Mañana viernes nos
0: reencontramos. 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

0: el pronóstico meteorológico.
1: 13 grados la temperatura en Colonia. Ahora buen tiempo en la capital departamental, 88% de la humedad relativa. Les contamos cómo continúa el pronóstico hoy. Cubierto con chubascos ligeros, por ahora bastante ciclotímico. El tiempo, mínima 11, máxima 16. Mañana viernes, cielo parcialmente cubierto, ventoso. Mínima 8, máxima 17. Y para el sábado, cielo parcialmente cubierto, mínima 8, máxima 18 grados.

Bien amigos, llegamos al cierre, al final de una nueva edición de Radioterapia, un día muy especial, como decíamos, por el duelo nacional, por el fallecimiento del negro Rubén Rada en el día de ayer. Quisimos hacerle nuestro homenaje escuchando buena parte de su obra, de su cancionero. Obviamente, durante mucho tiempo lo hemos venido haciendo, pero bueno, hoy era un día sumamente muy especial, es un día muy especial, por eso toda la mañana lo ocupó Rubén Rada. Mañana volveremos, como siempre, a las 8 con todas las noticias en El Despertador, a las 9 con Radioterapia. Ahora, tras la pausa, llega la música de la 91.9, a la 1, el Circuito Cori, Radio del Interior, con su informativo nacional, a las 3, el Día de tu Suerte, a las 4, la tarde, y a las 6, Tiempo Deportivo, repasando lo que dejó ayer el triunfo de Plaza, el resto de la Copa AUF Uruguay, las definiciones en el fútbol de Colonia, o Christians, que juega este fin de semana. También vamos a estar hablando de la Albiazul en sub-14 y en sub-16, los nuevos técnicos en sub-18 y en sub-20. En fin, todo eso a partir de las 6 de la tarde en Tiempo Deportivo. Muchas gracias por estar del otro lado, que tengan un muy buen día y será hasta entonces. Chao.

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7: Bueno, títulos a las 13 horas.
8: Tras el deceso del icónico cantante, compositor y actor Rubén Rada, diversas figuras de la sociedad han expresado su dolor y rendido homenaje a su trayectoria.
7: A su vez, hay un duelo oficial dispuesto por el gobierno a raíz de la muerte del artista.
8: El velatorio se realiza en el Palacio Legislativo y estará abierto al público. Comenzará a la hora 14 y se extenderá hasta las 21 horas en el Salón de los Pasos Perdidos.
7: El ingreso del público será por la puerta principal del edificio ubicada sobre Avenida del Libertador.
8: Se conoció asimismo que músicos, actores y referentes de la cultura argentina estarán presentes en el velatorio, entre ellos Dante Spinetta, León Gieco y la uruguaya Natalia Oreiro.
7: El sepelio tendrá lugar mañana. El cortejo partirá a las 11 desde la esquina de la Isla de Flores y Santiago de Chile, con destino al Cementerio del Norte.
8: El cantautor Héctor Numa Moraes destacó en entrevista con Radio Monte Carlo y Cori la trascendencia de la figura de Rubén Rada para la música nacional y latinoamericana, recordándolo como una voz excepcional y una persona entrañable.
7: El cantante rochense Julio Víctor González, entre tanto el ex integrante de los Ucará, definió a Rada como parte esencial de la identidad nacional.
8: El presidente de la República, Yamandú Orsi, dijo este mediodía sentirse conmovido. Era un artista que tenía mucha cercanía y capacidad de vincularse con la gente.
7: Por otra parte, el mandatario sostuvo que la próxima semana se buscará concretar un encuentro colectivo con todos los referentes y líderes de los partidos políticos que deseen asistir.
8: Si bien en un comienzo se consideraron reuniones individuales, la intención actual es unificar la instancia para establecer pautas y acordar un marco de referencia antes del viaje oficial a Naciones Unidas en Nueva York.
7: El gobierno recibió este mediodía el informe que elabora mes a mes la URSEGA con la variación del precio de paridad de importación.
8: El documento da cuenta de aumentos en todos los combustibles, con más incremento en el gasoil que en las naftas.
7: 8 personas fueron detenidas tras una decena de allanamientos por el quíntuple homicidio de El Monarca. Además, se incautaron armamento, incluyendo armas largas y varias pistolas.
8: La policía tiene un detenido y busca a otros 2 sospechosos: Inti Camilo Cuba Viñolo, de 38 años, y Paul Alexander Cosella de Cabrera, de 32 años, ambos con antecedentes por el asalto a la sucursal del Banco República de Pando.
7: A su vez, el directorio de la entidad estatal analiza hoy los informes internos sobre el robo a la sucursal en Pando y evalúa posibles cambios en los protocolos de seguridad.
8: El conflicto en el puerto se puede reactivar, ya que el gremio analiza paros luego de la última reunión.
7: TCP rechazó la postura sindical y afirmó que presentó su propuesta definitiva tras incorporar nuevas mejoras.
8: Ambev confirmó que retomará la producción en su planta de Malta de Paysandú el 1 de enero de 2027, tras permanecer inactiva desde marzo pasado.
7: Hay tormentas fuertes y puntualmente severas en gran parte del territorio nacional, el que algunos están definiendo esto como el temporal de Santa Rosa. Inuvet amplió precisamente la doble advertencia naranja y amarilla.
8: En tanto, el meteorólogo Mario Videgain dijo a Radio Monte Carlo y Cori que se espera un fin de semana con buen brillo solar y temperaturas máximas de entre 17 y 19 grados.
7: Le mandan a anular los contratos de exploración petrolera en el Atlántico.
8: Organizaciones ambientalistas representadas por el abogado Pedro Riera presentaron una demanda judicial para declarar la nulidad absoluta de 11 contratos firmados por ANCAP con empresas extranjeras para la exploración y explotación de hidrocarburos.
7: A nivel deportivo, con dos compromisos, sigue hoy la Copa AUF Uruguay. Fénix y Liverpool se medirán en el Capurro a las 15 y Nacional Albion 6:15 en el Gran Parque Central.
8: Los tricolores pondrán a sus titulares pensando en el clásico y jugarán con una mixtura de juveniles y habituales suplentes.
7: Precisamente hoy confirmaron que Gustavo Tejera impartirá justicia en ese partido clásico entre Peñarol y Nacional, y Leodán González está como encargado del videoarbitraje.
8: La selección uruguaya de básquetbol recibirá a las 20:10 en el Antel Arena a su par de Bahamas por la primera fecha de la segunda ronda de las eliminatorias para el Mundial de Qatar 2027.
7: La Celeste llega a esta instancia con un balance de 5 victorias y una derrota tras la fase de grupos.
8: En el panorama internacional, el Dalai Lama dijo que reza por todos los que han perdido la vida en la inmensa riada que en la víspera golpeó una zona fronteriza entre el norte de Nepal y el Tíbet, en el suroeste de China, con un balance de 289 muertos y unos 1.400 desaparecidos.
7: Estados Unidos reafirmó hoy su compromiso con la seguridad colectiva de la OTAN y aseguró que Europa continúa siendo de interés fundamental para Washington, tras la visita a Moscú del jefe de la CIA para supuestamente advertir al Kremlin contra eventuales ataques aliados.
8: Qatar e Irán han tratado hoy los esfuerzos para rebajar las tensiones en la región en medio del impasse en la guerra lanzada por Estados Unidos e Israel, así como las negociaciones con Omán para establecer un corredor marítimo y el desminado del paso de Hormuz.
7: Bueno, está fresco en Capital, nuboso el cielo, algunas neblinas, 14 grados con 2 la temperatura.
8: Los vientos del este al sureste a 11 kilómetros en la hora. La
7: presión a nivel del mar 1.6 decimal, 4.
8: La humedad 75%.
7: Visibilidad 8 kilómetros.
8: El pronóstico para esta jornada, nuboso y cubierto, precipitaciones y probables tormentas mejorando, dice el Inumet. Neblinas, vientos del sureste entre 20 y 40 kilómetros en la hora. Las máximas anunciadas para el sur 17 grados, para el norte 28.
7: Advertencia naranja por tormentas fuertes y puntualmente severas para Cerro Largo, Durazno, Florida, La Valleja, Paysandú, Río Negro, Rocha, Tacuarembó y 33, y de color amarillo para Canelones, Durazno, Flores, Florida, Maldonado, Río Negro, San José y Soriano.
8: 13 horas 7 minutos, nos vamos a exteriores.
7: Hija, Paysandú, Río Negro, Rocha, Tacuarembó y 33, y de color amarillo para Canelones, Durazno, Flores, Florida, Maldonado, Río Negro, San José y Soriano.

0: reuniones individuales, la intención actual por parte del presidente de la República, Yamandú Orsi, es unificar esa instancia para establecer pautas y acordar un marco de referencia antes del viaje oficial a Nueva York. Respecto puntualmente a lo que tiene que ver con la suspensión previa de los contactos solicitada por dirigentes del Partido Nacional, se reconoció cierta sorpresa inicial porque, bueno, el acuerdo alcanzado en una primera etapa atribuía también a la postergación de la agenda prevista con dificultades posteriores sobre las cuales no se iba a profundizar, pero le sorprendió justamente en esta instancia. De todas formas, la reunión va a ser reprogramada y se va a estar llevando a cabo con diferentes representantes que sí confirmen su asistencia a partir de la próxima semana.
1: Semana que viene lo más probable. Lo íbamos a hacer mano a mano con cada uno de los referentes, pero tengo la esperanza de que la semana próxima podamos hacer una con todos aquellos que quieran concurrir, por lo menos para tener alguna referencia y pauta antes de la ida a Nueva York.
2: Fernando Pereira tiene que bajar un poco la beligerancia, porque se quejan de la oposición.
1: Que se quejen, yo no soy quien para opinar lo que cada político dice, ya sé. No es mi tarea.
2: Pero colabora para la comunión.
1: No es mi tarea opinar eso. No lo hago con ningún referente político.
3: Sobre el tono de la discusión política actual, ¿tiene algún análisis?
1: No, lo puedo hacer sobre el tono en general. Siempre es preferible tener el diálogo fluido, pero no soy quien para juzgar lo que pasa, y más cuando tiene que ver con el trámite o las idas y venidas en el Parlamento, que es una lógica distinta.
4: Ahora, ¿le llamó la atención el pedido de suspensión que hizo el presidente y el director del Partido Nacional de la reunión o de los contactos?
1: Podría ser que sí, porque al principio estuvimos de acuerdo, después se generó alguna dificultad que no profundicé, por supuesto, pero vamos a tener alguna reunión con la mayor cantidad de referentes posible. Hoy tenía marcada 3 reuniones y bueno, lo posponemos y en lo posible lo haremos con los que estén presentes, con los que puedan venir.
5: ¿Qué expectativas tienen con esto, no? Después de tener todo el diálogo con los líderes políticos, ¿qué expectativas tienen?
1: Que todos tengamos claro en qué mundo nos estamos moviendo hoy y cuáles son las señales que estamos recibiendo todos, porque los partidos políticos también, desde los que toman decisiones en el mundo. Y eso está bueno, ponerlo en colectivo y colectivizarlo o generar herramientas como para que nuestro mensaje sea contundente es lo mejor que nos puede pasar.
0: Bueno, también el presidente Orsi se refirió a otros temas de la agenda pública de los últimos días. Tiene que ver con fábricas nacionales de cerveza, tiene que ver también con el conflicto en el puerto. Si les parece, lo escuchamos.
1: Mala noticia, pero que ya en el año 24 lo habían decidido. Los tiempos hicieron que se demorara. Ahora estamos peleando para que mantengan lo más posible en Uruguay. Son datos de la economía actual, donde la regionalización de repente manda, ¿no? Vamos a tratar de salvar lo más posible lo que hoy tienen y acompañar los procesos para que menos gente se quede sentado.
6: Presidente, y en cuanto al puerto, ¿confía que continúen las negociaciones?
1: Sí, por favor. Sí. No solo confío y lo deseo. Ojalá. Es difícil, pero se va a poder.
2: ¿Se quejó el embajador de Israel por lo de la vicecanciller?
1: Conmigo no habló. No, sé que hubo malestar, pero no directamente conmigo no lo han tenido.
2: ¿Se queja mucho?
1: No, a mí no me han planteado nada.
0: Bueno, entonces la palabra del presidente de la República,
7: Yamandú Orsi. Viviana, ¿cómo está la situación? Tú estás allí en la sede del Poder Legislativo. ¿Cómo está la situación vinculada al comienzo en menos de una hora de lo que es el velatorio de Rubén Rada? ¿Ya comienza a cambiar ese escenario tradicional en el entorno del Poder Legislativo?
0: Exactamente, mira, estamos a 13:13 minutos, tengo en estos momentos en el reloj, y ya hay aproximadamente 30 personas haciendo fila para poder ingresar una vez que se abran las puertas y se pueda ingresar a lo que va a ser el velatorio en el Salón de los Pasos Perdidos. Mucho frío, la verdad, para acá afuera, pero la gente está aquí ya formada para poder hacer el ingreso de forma ordenada, se les pidieron que se pusieran en fila y bueno, ya empezó a extenderse la fila. Se va acercando también gente de diferentes partes, escuchábamos también gente que venía de otras partes del país para, bueno, de alguna forma darle el último adiós a Rubén Rada aquí en Los Pasos Perdidos.
7: Gracias, Viviana, volvemos contigo en cualquier momento.
0: Gracias.
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4: 13, 14 minutos.
5: El cantante rochense Julio Víctor González, ex integrante de los Sucará, definió a Rubén Rada como parte esencial de la identidad nacional.
4: Se fue uno de los más grandes, uno de los uruguayos más increíbles. Era un ser tan cordial y entrañable que uno lo sentía como un primo o un hermano. Así lo dijo en entrevista con Radio Monte Carlo y Cori.
5: Sostuvo que Rada fue un referente autodidacta. Dejó una huella imborrable al ser el principal impulsor de la fusión del candombe con el rock and roll y diversos ritmos internacionales, dando nacimiento al candombe beat.
6: Un gigante, sin duda. Se fue uno de los más grandes, uno de los uruguayos más increíble, genio, total. En realidad, yo como hombre del interior, que siempre viví acá en Rocha, ¿no? Yo nunca estuve en Montevideo, nunca fui de esas barras que se juntan de músicos, artistas y que se encuentran seguido. Al negro se le veía en la calle siempre. Yo me encontraba con él, claro, me crucé muchas veces en festivales, en lugares donde él tocaba y yo también, toda la vida. Es alguien que es como, yo, no sé, como una reflexión, yo diría que es parte como de la familia uruguaya. Era un ser sumamente cordial, tan entrañable que uno lo sentía como un primo, como un hermano realmente. Creo que eso es un sentimiento de todo el Uruguay, ¿no? Porque era el mismo arriba del escenario que abajo del escenario, con aquella genialidad que tuvo de cantar como nadie. Bueno, no sé, podría hablar tantas cosas sobre su trayectoria y sobre su impronta como artista, como ser humano. Todo lo que uno puede decir es que era un crack, ¿no? Muy triste la noticia, realmente triste, ¿no? Porque se va a extrañar un montón, se va a extrañar porque creo que personas, gente así, no abundan, ¿no?
4: Y si lo tuviéramos que calificar desde el punto de vista artístico, musical, ¿él fue uno de los primeros, digamos, que unió el candombe con el rock?
6: Sí, sin duda, sí, claro. Fue el primero, fue el que, como músico, fue el que dio ese puntapié inicial de unir el candombe a todos los ritmos, en realidad, porque el candombe beat fue como una creación de él, ¿no? Y con el rock and roll, tenía esa capacidad, siendo un músico autodidacta como fue, tenía una capacidad y un talento que desbordaba.
4: Bueno, parte de la entrevista con el cantante rochense ex Sucará, Julio Víctor González.
5: Recordemos que en menos de 45 minutos va a comenzar el velatorio de Rubén Rada allí en el Palacio Legislativo, estará abierto al público desde las 14 horas y hasta las 21 horas allí en el Salón de los Pasos Perdidos.
4: Se podrá ingresar por la puerta principal precisamente del Parlamento, allí sobre la Avenida del Libertador.
5: El sepelio tendrá lugar mañana viernes. El cortejo partirá a las 11 desde la esquila de Isla de Flores y Santiago de Chile con destino al Cementerio del Norte.
4: Bueno, 13:17, estamos a esta hora del mediodía en gran parte del territorio nacional con advertencia color naranja y con lo que algunos de denominan que está en pleno auge el temporal de Santa Rosa, sobre todo en esa parte del territorio, porque aquí en la capital, por ejemplo, hasta ahora no está lloviendo.
5: Sin embargo, mejorará el tiempo en lo que es Montevideo, aquí en la capital y la zona metropolitana, hacia el final de la jornada.
4: Se espera un fin de semana con buen brillo solar y máximas de entre 17 y 19 grados.
5: Así lo dijo a Radio Monte Carlo y Cori el meteorólogo Mario Videgain.
7: Sí, hemos tenido lluvias en la madrugada pasada. Estas lluvias van a continuar, por lo menos en Montevideo, hasta la última hora de la tarde. Hoy vamos a estar con máximas de 15 grados aproximadamente. Y bueno, la situación mejora ya hacia la última hora del día y prácticamente ya a partir de mañana tenemos, aunque vamos a tener cielos prácticamente cubiertos, vamos a tener una máxima de 14 grados y ya una mejora importante hacia el fin de semana, ¿no? Con sábado y domingo que vamos a estar con temperaturas máximas de 17, 19 grados y con bastante brillo solar, o sea, días prácticamente un avance de la primavera para el próximo fin de semana. Ya a comenzar la próxima semana, el lunes y martes, con temperaturas que van a seguir siendo agradables, 17, 18 grados, y un aumento ligeramente de la nubosidad. Básicamente, entonces, tiempo bueno, por lo menos hasta lo que sería a partir de mañana y hasta el resto de la semana, ¿no?
8: ¿Cuál es la tendencia para el mes de septiembre, Mario?
7: Bueno, básicamente, va a seguir, obviamente, signado por lo que sería la influencia del fenómeno del Niño. Van a continuar las lluvias en todo lo que sea sur de Brasil y la frontera noreste de Uruguay. Y esto va a provocar, básicamente, ya también en los primeros días de septiembre, un aumento de los caudales del río Uruguay, ¿no? Lamentablemente los caudales del río Uruguay van a seguir altos, por lo menos por lo que resta del año, debido a las lluvias abundantes en el sur de Brasil y norte de nuestro país.
4: El meteorólogo Mario Videgain.
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5: Martín Olaverri, buenas tardes.
13: Buenas tardes, el gusto de saludarlos a esta hora para actualizar la información vinculada a la actividad de los agronegocios. Se conocieron detalles sobre la cuota de Estados Unidos que habilitó el presidente Trump para la importación de carne para industria, carne picada, carne que tiene como destino mayoritariamente la producción de hamburguesas en Estados Unidos. El precio de la carne en Estados Unidos ha llegado a niveles muy altos. El novillo tocó prácticamente los $9 hace algunas semanas atrás. Ahora bajó y está algo por debajo de los $8. Precios históricamente altos para la carne en Estados Unidos, que están en línea con lo que ocurre hoy en el mercado internacional y aquí en Uruguay, con un novillo que ha superado en estos días los $6. $6.10 la referencia en este momento. Uruguay no va a acceder a esta cuota especial de 300.000 toneladas. Esta cuota es para terceros países, países que no tienen cuota ya asignada para Estados Unidos. Uruguay tiene una cuota de 20.000 toneladas, o para países que tienen acuerdos comerciales con Estados Unidos. Estos también quedan fuera, caso por ejemplo Australia y Nueva Zelanda. ¿Quiénes van a acceder? Brasil y Paraguay, a esta cuota que participan dentro de una cuota que tienen para Estados Unidos de terceros países. Primero llegado, primero servido, va a ser cómo va a operar esta cuota. Conversábamos sobre el tema con el ingeniero agrónomo Roberto Vázquez Platero, consultor privado, a propósito de esta cuota que habilitó Estados Unidos.
14: Sí, una noticia bastante fresca, pero muy clara, me parece, de acuerdo a lo que ¿por qué ocurre esto? Como tú decís, Uruguay no va a utilizar esta cuota porque expresamente no está habilitada para los países que ya tienen una cuota. Los países que ya tienen una cuota son cuatro fundamentalmente: Uruguay y Argentina, que no la van a poder utilizar, y Australia y Nueva Zelanda, que si bien no la van a poder utilizar, tienen un acuerdo de libre comercio que les permite vender lo que quieran sin ningún tipo de arancel, o sea que ellos van a seguir por su camino.
13: Escuchábamos al ingeniero agrónomo Roberto Vázquez Platero, consultor privado. Para Informativo Cori y Radio Monte Carlo, informó Martín Olaverri.
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5: 13 horas 24 minutos, 8 personas fueron detenidas tras una decena de allanamientos por el quíntuple homicidio registrado en la zona de El Monarca, aquí en Montevideo.
4: En el marco de la investigación para esclarecer el quíntuple homicidio ocurrido el pasado 10 de julio, efectivos del Departamento de Homicidios de la Dirección de Hechos Complejos desplegaron esta mañana un intenso operativo con más de 10 allanamientos en el barrio La Chancha, lindero a Punta de Rieles.
5: Las intervenciones policiales, concentradas principalmente en las inmediaciones, se dieron de los pasajes Galicia y Siberia.
4: Además, según consignó Canal 10, incautaron armamento, incluyendo varias armas largas y también pistolas.
5: Vamos a otras informaciones. Agrupaciones ambientalistas presentaron una demanda para impedir la exploración petrolera en las costas uruguayas del Océano Atlántico.
4: Además, insisten con una medida cautelar presentada anteriormente que busca detener toda actividad derivada. Así lo indicó a Radio Monte Carlo y Cori el abogado Pedro Riera.
5: La demanda presentada por la Asamblea Mar Libre de Petroleras Uruguay y la Asociación Civil Socobioma pide a la justicia declarar la nulidad absoluta de los 11 contratos firmados por ANCAP con empresas extranjeras para exploración y explotación de hidrocarburos.
4: En tal sentido, Riera, representante legal de los ambientalistas, explicó al respecto.
15: Una demanda principal de declaración de nulidad absoluta de los contratos de exploración y explotación de hidrocarburos y también los multiclientes de adquisición de datos sísmicos, cuya acción se circunscribe en una medida cautelar que nosotros habíamos presentado en noviembre del año pasado. Se le había dado trámite que en febrero un juez letrado civil de octavo turno había declarado la falta de jurisdicción del Poder Judicial para analizar estos contratos y analizar la legalidad o ilegalidad de los mismos, y que en mayo de este año un tribunal de apelaciones había revocado aquella sentencia y había declarado que justamente no, que la competencia era del Poder Judicial y que justamente a nuestro entender no hay contratos por encima del control judicial. Y eso nos dio pie a justamente tomar esta decisión de presentar justamente la demanda principal para que empiecen a correr en paralelo lo que es la medida cautelar de no innovar, la cual la mantenemos, en tanto hay un peligro en la demora en que se tiene que otorgar una medida cautelar porque la prospección sísmica puede arrancar nuevamente en noviembre de este año, y además ya hay otros proyectos anunciados de perforación por la empresa APA y por la empresa YPF.
13: ¿Cómo son los tiempos de la justicia en este sentido?
15: Bueno, luego de la presentación de nuestra demanda, se señaló que justamente está para convocarse a audiencia en lo que es la medida cautelar, y ya mandó formar lo que es la pieza para que se empiezan a correr por un camino la demanda principal, que es el juicio principal que va a terminar en la declaración de si estos contratos son válidos o son nulos, y además corre en paralelo lo que es la medida cautelar de no innovar para suspender la ejecución de estos contratos hasta tanto el juicio principal finalice. Esperemos que esta medida cautelar tenga sentencia antes de noviembre. Creo que está todo dado para que eso suceda.
4: Que decía el abogado Pedro Riera.
5: Participamos en la edición noticiosa de este jueves 27 de agosto de 2026.
4: Formativistas, Gustavo Arregui, Javier Toledo.
5: En exteriores, Viviana Bermúdez.
4: En sala de redacción, Ivana Vázquez, Gastón Espino y Rodrigo Lozano.
5: Deportes, Daniel Alonso.
4: Agro, Martín Olaverri.
5: Corresponsal en Argentina, Claudio Cardoso.
4: Servicios internacionales, Agencia TPA.
5: Operador, Hernán Devoto.
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1: Resultado del sorteo de quiniela y tómbola vespertino del día 27 de agosto del 2026. Del primero al décimo, 645, 853, 695, 246, 666, 717, 159, 776, 119, 328. Del décimo primero al vigésimo, 532, 009, 516, 528, 431, 587, 767, 966, 273, 805. Por repetición y para el juego de la tómbola, se sortearon los números 40, 75.
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Bueno, amigos, nosotros por aquí ya iniciando a través de la 91.9 la tarde genuinamente imperfecta. Bien, vamos a actualizar los datos del tiempo. ¿Qué sucederá? ¿Se adelantó el temporal de Santa Rosa? Bueno, lo esperamos a fin de mes y ya estamos casi 27 de agosto. Bueno, con respecto a lo que es el tiempo, un frente frío que avanza hacia Uruguay abre un periodo de inestabilidad, ¿eh? Y eso es lo que justamente estamos viviendo en gran parte del territorio nacional. Llueve de manera abundante en la zona este del territorio. Se actualizó la advertencia por parte de INUMET, que nos dice el pronóstico, bueno, que la zona este del territorio nacional es la que se ve más afectada, con una advertencia nivel, increíblemente naranja, la zona de Melo, de 33, gente que todavía no se está recuperando, o sea, pues no se termina de recuperar de una que ya cae nuevamente un gran acumulado en cuanto a las lluvias. Y también, en este caso, una advertencia nivel amarillo por tormentas puntualmente fuertes para otro sector del territorio nacional. Pero nosotros nos encontramos libres de advertencias. Sea esta hora, si bien llovió, tenemos una temperatura de 13 grados, cielo nuboso, viento del este a 9 kilómetros en la hora, 88% la humedad y la visibilidad reducida a 18 kilómetros. Con respecto al pronóstico, nos dicen que tendremos una mejoría. Y eso significa que más allá de la inestabilidad y con un tiempo con cielo nuboso a cubierto, habrán mejoras temporarias. Para mañana se espera una mínima de 8 grados y máxima de 19. El sábado, disminución de nubosidad, neblinas y bancos de niebla. Eso va a complicar un tema bastante, podríamos decir, el tema de la visibilidad. Y en la tarde-noche, cielo claro y algo nuboso a nuboso. 6 grados mínima, 19 grados máxima. 16:25 minutos y nos vamos a compartir la primer pausa de esta tarde genuinamente imperfecta, recordándoles que se pueden contactar con nosotros 091-520-919, también en nuestras redes sociales, Facebook e Instagram, y por supuesto que revivir las distintas entrevistas en nuestra mesa de trabajo a través de nuestro canal de YouTube, Amanecer FM. Te suscribís, no te cuesta absolutamente nada, y vamos a ir sumando gente a esta gran comunidad a través de nuestro canal de YouTube. Pausa.

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definitiva rindiendo un pequeño homenaje, mínimo, por cierto, para todo lo que definitivamente significa un artista de la talla del señor Rubén Rada, el Negro Rada, para todos nosotros, ¿eh? Definitivamente un referente de la cultura uruguaya, con un inicio en Frente a la Vida que no fue nada sencillo, donde la resiliencia, donde definitivamente la alegría y las ganas de que todo mejorara, ir por más, pudo, más allá de lo que se vivía, se presentaba, los obstáculos y demás, ¿eh? Una persona que irradiaba alegría cuando lo tenía que hacer, definitivamente, y todo el profesionalismo sobre el escenario. Una persona que conquistó distintos escenarios, ¿eh? Y que también, bueno, llegó aquí a Colonia disfrutándolo en cada una de las oportunidades. Bueno, vamos a continuar en este caso, en nuestra tarde, compartiendo con ustedes un dato muy importante, como es el hecho de que en Prolimpio te siguen recomendando sus fragancias. 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

0: Bueno, se viene el último espectáculo astronómico del año, Eclipse Lunar 2026, donde la sombra terrestre sumergirá casi por completo a nuestro satélite natural y va a generar un fenómeno observable desde todo el país y también amplias regiones de América, Europa y África. Por lo tanto, ¿será cuándo? Según el calendario astronómico 2026, cerrará agosto con este fenómeno de alto impacto que invita a mirar el cielo. Esperemos de que no esté cubierto de nubes y que podamos disfrutarlo definitivamente, ya que será durante el día de hoy y mañana que la luna se tiñe de rojo y mostrará una cobertura que va a rozar la de un eclipse total. Así que bueno, millones de observadores tanto en América, Europa y África. Y será el último fenómeno astronómico, el último espectáculo astronómico de este 2026.
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Bueno, y así escuchamos a Rosana, el talismán a través de la 91.9. Realmente son impactantes las imágenes que surgen a raíz de la inundación repentina que arrasó pueblos en la frontera de Nepal con China, más de 150 muertos y cientos de desaparecidos. Como decíamos, son impactantes lo que está mostrando la prensa a nivel del mundo de lo ocurrido justamente en Nepal. Y como decíamos, esto recién empieza, ya que siguen los balances a medida que pasan las horas, a nivel de lo que, más allá de las imágenes que son impactantes, bueno, lo que se necesita saber justamente hasta el momento, cuáles son las cifras que se están manejando. El balance humano que reflejan las imágenes es igualmente grave. Del lado nepalí, la policía recuperó 359 cadáveres, muchos arrastrados, decenas de kilómetros río abajo. Entre los más de 800 desaparecidos en suelo nepalí figuran 178 ciudadanos de la India, 65 de Estados Unidos, 53 de Ucrania, 51 de Malasia y 35 de Australia, además de 3 españoles. Pero como decíamos, las cifras van a ser devastadoras, al igual que las imágenes, con lo que estamos viendo por el momento. El origen del desastre se ubica entre los 5.200 y 5.500 metros de altitud, donde un gran bloque de hielo se desprendió de un glaciar nepalí. Simon Cox, científico principal del Instituto Neozelandés, explicó a France Press cómo funcionó este desastre. Se transformó en una masa arrolladora de detritos que arrastró rocas, sedimentos, árboles y todo lo que estaba en su camino y lo lanzó a toda velocidad por el cañón. Y como decíamos, Cox comparó el fenómeno con el efecto de un émbolo. La masa en caída libre empujó hacia adelante toda el agua que ya corría por el valle, como una jeringa mientras seguía incorporando material. El resultado fue un flujo hiperconcentrado, similar al concreto, capaz de superar los 100 kilómetros por hora. Y correr no iba a servir absolutamente de nada, según advirtió Hatim Sharif, hidrólogo de la Universidad de Texas en San Antonio, en declaraciones a France Press. La única opción, según el experto, era poder escalar una colina de al menos 6 metros de altura. Pero, como decíamos, esto los agarró de manera repentina a muchas personas que se encontraban en este lugar, al paso de este alud, realmente. Las imágenes satelitales analizadas por glaciólogos de distintas universidades muestran el antes y el después de un valle transformado de forma irreversible. Lauren Bargo, glacióloga de la Universidad Victoria de Wellington, explicó que dado lo inaccesible del terreno, las fotografías tomadas desde órbita son la principal herramienta para reconstruir la secuencia del desastre y lo que revelan es contundente. El río Bote Koji y su afluente Lende Kola desbordaron sus cauces de manera catastrófica, con un aumento del nivel del río Trijuli de hasta 9 metros en apenas 30 minutos, según registros del Centro Internacional para el Desarrollo Integrado de las Montañas. Y lo que deja de manifiesto era justamente el hecho de que dicen que la zona era un polo de peregrinación y turismo de montaña. Centenares de peregrinos indios se encontraban en el área por el festival Janai Purnima, una de las festividades más importantes del calendario hindú y budista, camino al monte Kailash y al lago Manasarovar en el Tíbet. Y esto realmente hace, bueno, ya prever de que la cifra irá rápidamente en aumento, ¿eh? Y el Ministerio de Recursos Hídricos de China prevé que el volumen

Volumen podría llegar a 5 millones de metros cúbicos. Ante el riesgo de una ruptura repentina, las autoridades chinas han iniciado evacuaciones de emergencia en localidades tibetanas aguas abajo, y la fecha crítica estimada sería el 1 de septiembre. O sea, este desastre no termina aquí. El río Lendecola ya había desbordado en julio de 2025. Sassuata Yandal, especialista en reducción del riesgo de desastres, advirtió que este es el segundo desborde en apenas 14 meses, lo que para los científicos confirma la urgencia de instalar sistemas de alerta temprana conjuntos entre Nepal y China. El hecho de que los glaciares del Hindu Kush y Himalaya pierden hielo al doble de velocidad que en el año 2000, según investigadores de Katmandú, advierten definitivamente de que la situación se podría repetir.

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Bueno, ¿qué es lo que se está viviendo en el Salón de los Pasos Perdidos? Una despedida poco inusual, ¿eh? Muriendo de plena. Canto, pasos de baile y aplausos en el velorio de Rubén Rada. Natalia Oreiro, León Gieco, Jorge Nasser fueron algunos de los artistas que cantaron junto al público y la familia. Estaba presente el presidente Yamandú Orsi. Realmente el velatorio de Rubén Rada tuvo un momento como el propio músico pidió en su canción, Muriendo de plena. Canto, pasos de baile, alegría, en el medio de la triste noticia por su muerte. En coro, con pasos de baile, tanto familia como artistas, políticos y público cantaron su plena más famosa, y ocurrió minutos después de que llegara al lugar el presidente Yamandú Orsi. Y entre los artistas, en ese momento se encontraban León Gieco, Ricardo Mollo, Jorge Nasser y Natalia Oreiro, ¿eh? Bueno, y las fotos, ¿no? Entre lo que era la congoja y el llanto, también se entrecruzaba la alegría y el de celebrarlo, celebrarlo, celebrar el legado que deja a todos y cada uno de los que en estos momentos lo están despidiendo en el Salón, reiteramos, de los Pasos Perdidos en la capital del país, a Rubén Rada, ¿eh? ¿Qué tal? Bueno, nosotros seguimos a través de la 91.9 con música, música para lo que es el recuerdo, música para disfrutar y compartir. Cuarteto de Nos, mirá vos, qué tema este, ¿eh? 17:29 minutos y solo un rumor.

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Bueno, la temperatura, faltando 10 minutos para las 18, nuestra ciudad es de 13 grados o 2 décimas, nuboso, llovizna, viento del sur a 15 kilómetros en la hora, 1006.4 hectopascales la presión, visibilidad reducida a 15 kilómetros. Bueno, con respecto al pronóstico, si me quedé colgada, perdón, para mañana viernes 28, nuboso y cubierto, lluvias aisladas, baja probabilidad de tormentas, mejorará el tiempo. Cubierto, nuboso y algo nuboso en la tarde-noche, 8 grados mínima, 19 grados máxima. El sábado, disminución de nubosidad, neblinas y bancos de niebla, cielo claro y algo nuboso a nuboso en la tarde-noche, 6 grados mínima y 19 grados máxima. Les comentamos que en el día de mañana se va a desarrollar una jornada para niñas, niños y adolescentes de entre 9 y 15 años de vacunación. Van a poder acceder este viernes 28 a una jornada de vacunación contra el meningococo en Conchillas sin necesidad de agenda previa. La actividad se va a desarrollar a partir de las 9 de la mañana y hasta las 12 en Casa Evans y estará dirigida específicamente a la población comprendida entre los 9 y 15 años, una jornada que va a permitir concurrir directamente al lugar durante el horario establecido sin reserva previa. La información ha sido comunicada por parte de la Dirección Departamental de Colonia del Ministerio de Salud Pública. Reiteramos, de 9 a 12 en Casa Evans, para los chicos entre 9 y 15 años van a poder recibir sin agendarse en Conchillas la vacuna contra el meningococo.

0: Bueno, nosotros por aquí ya vamos llegando al final. 3 minutos nos separan de las 18. Llegó a los estudios de la 91.9 el señor Juan Andrés Prandi. Está lloviendo, Juan. ¿Cómo está el tiempo? ¿Cómo está la cosa?
1: No está lloviendo todavía.
0: Ay, menos mal, por suerte. Está bravo, en la moto.
1: Sí, igual no hace frío, está bien.
0: No, yo digo por el agua. Viste que el pavimento se pone resbaladizo, ya no es lo mismo. No es lo mismo. Pero bueno, ¿de qué irá Tiempo Deportivo en el día de hoy?
1: Bien, vamos a estar repasando todo lo que dejó el fútbol de segunda de Copa UF, perdón, ayer con la victoria de Plaza, equipo de segunda división, sobre uno de primera división como Cerro Largo. También el resto de los partidos, anoche ganó Peñarol, en un ratito juega Nacional contra Albion. Vamos a estar hablando también de lo que tiene que ver con el fútbol de Colonia. Anoche salió campeón Sarandí en materia de clausura de reserva de la Divisional B. Y luego campeón en general en la categoría sub-20, justamente en la Divisional A. También torneo clausura. Se vienen las finales de primera el próximo fin de semana. Tanto en la A como en la B, de mayores, debo decir. Vamos a estar hablando también de lo que dejó el 25 de agosto a nivel de carreras. En fin, hay mucho para compartir, todo el futsal también y algunas otras novedades de panorama internacional. Ayer se quedó fuera River de la Copa Sudamericana. Recordemos que Torque sigue en carrera y ahora juega contra el Cienciano de Cusco. Es el único uruguayo entre los 8 de la Sudamericana y también contando los 8 de la Libertadores, el único que sigue en competencias internacionales. Así que bueno, todo eso lo estaremos repasando en un ratito nada más luego de la pausa.
0: Y en el remo vamos bien, ¿eh?
1: Sí, muy bien en el remo también. Ya un deporte que a Uruguay lo tiene acostumbrado a medallas, a destaques. Sin duda es una rica tradición, una rica historia de esa disciplina en nuestro país, ¿no?
0: Medalla de plata obtuvo Felipe Kluber. Así que bueno, en el Mundial de Países Bajos, nada más y nada
1: así
0: menos.
1: Es.
0: Bueno, nosotros en lo personal les digo hasta mañana, tempranito con las noticias. Que pasen todos bien. Ya se viene Juan Andrés con Tiempo Deportivo. 1 hora con toda la información deportiva. Chau.

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1: Bueno, amigos, arrancamos una nueva edición de Tiempo Deportivo por el aire de 91.9 Amanecer FM en la tarde, este jueves 27 de agosto. Vamos a ir como siempre hasta las 7 y para todo el mundo por amanecerfm.com.io, coloniatv.io.

Les contamos de qué viene la tarde, de qué vamos a estar hablando en esta jornada. Bueno, obviamente vamos a estar repasando lo que dejó la jornada hípica el pasado martes, precisamente en el Hipódromo Real de San Carlos. Ayer no tuvimos programa, recordemos, porque relatamos el juego entre Plaza Colonia y Cerro Largo por la Copa Off Uruguay, por el debut del Pata Blanca y obviamente también del conjunto Arachán, que se saldó con victoria para el equipo de Nacho Ayazo por 2-1. Va a ser el resultado contundente, con autoridad, con superioridad sobre el equipo de primera división para el elenco Pata Blanca. Solo si quieres tú. Vamos a estar repasando el resto de los resultados de la Copa Off Uruguay. De hecho, en este momento está comenzando Nacional contra Albion. También vamos a estar hablando de lo que tiene que ver con lo que se viene para el fin de semana y sobre todo el fútbol de Colonia, que por un lado designó entrenadores en sus selecciones sub-18 y sub-20, Leandro Raikov y Ezequiel Vial, respectivamente, en general. Y en lo que tiene que ver con la definición, ayer Sarandí salió campeón de clausura en la reserva, ahora definirá el año con Progreso en la Divisional B. Y en la Divisional A, torneo clausura juveniles, fue para el general. El equipo de la banda le ganó 3-0 a Wanderers y ahora definirá contra Maracaná. Las felicitaciones tanto para los Botijas de general como de Sarandí entonces por estos campeonatos. Estaremos repasando lo que se viene, como decíamos, para el fin de semana. Copa Sudamericana, se quedó fuera River. Independiente de Santa Fe de Bogotá lo eliminó por penales en el Monumental, con Franco Fagundes anotando el gol del empate y también su penal luego en la tanda. El equipo del uruguayo Pablo Repeto. Todo eso lo estaremos repasando en un ratito nada más aquí en la tarde de Tiempo Deportivo. Ahora es momento de hacer una pausa, un breve corte y ya venimos con más. Hasta la

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1: Bien, amigos, momento de hablar de la Copa Afro Uruguay. Como decíamos, Plaza le ganó bien ayer a Cerro Largo con un equipo alternativo, con algún debut, como por ejemplo el del argentino Tomás Escalante. Volvió a atajar Kevin Morgan, ingresaron en complemento los chicos Thiago Rodríguez, Ezequiel Rica, Joaco García, justamente, que si bien algunos ya han tenido minutos y hace tiempo, como Joaquín García, pero aprovechó el técnico Ignacio Yasso para darle justamente continuidad a algunos jugadores que no venían jugando, no venían siendo titulares. Volvió Viduca, volvió segundo Pachamé, fue titular Mati Velázquez, Facundo Kid, por ejemplo, en el equipo coloniense, que derrotó entonces 2-1 a Cerro Largo. Un gol en el arranque, en el primer tiempo, perdón, de Vergara, en el complemento, exquisita definición de Valentín Amoroso para poner el segundo. Recién en el final, Lucas Piris puso el descuento, la última pelota para Cerro Largo, que fue superado ampliamente aquí en Colonia. Por el mismo grupo habían empatado sin goles Defensor Sporting y Rentistas. Rentistas, próximo rival de Plaza por la Copa, el jueves que viene, jueves 3 de septiembre a las 3 de la tarde en el complejo Rentistas. Ayer también ganó River 2-0 frente a Progreso. Juventud superó 1-0 Oriental. Danubio le ganó 3-2 a Atenas. Peñarol venció 1-0 a Montevideo City Torque. Jugaron hoy Liverpool y Fénix. Ganó el Negro y Azul por 2-0. Y ya están jugando Nacional y Albion, precisamente por esta primera fecha de la Copa AUF Uruguay. La próxima semana tenemos el martes Cerro Largo Defensor Sporting, el martes también Colón con Fénix, y Wander con Cerro, también cerrando la jornada Torque frente a Danubio. El miércoles Cerrito Deportivo Maldonado, Central ante Juventud de las Piedras, Liverpool Boston, Atenas Peñarol. Lo dicho, el jueves Rentistas Plaza a las 3 de la tarde en el complejo, River Nacional un poco más tarde, y cerrarán la jornada Albion contra Progreso y Oriental frente a Racing. Amigos, cumplimos con los auspicios. Breve corte, a la vuelta hablamos de Turf. Ya venimos.

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0: Bien, pasan 38 minutos de las 6 de la tarde. Vamos a compartir ahora la palabra al intendente de Colonia, Guillermo Rodríguez, quien estuvo presente justamente en lo que fue el clásico del Hipódromo Real de San Carlos el pasado martes 25, aquí justamente en la tradicional reunión.
1: Como siempre, mi querida ciudad de Carmelo, para nosotros es un orgullo que el 25 de agosto los festejos centrales del departamento de Colonia se hagan en la ciudad de Carmelo. La verdad que un día que acompañó, obviamente, la cantidad de gente que había hoy a mí me extrañó, porque si bien todos los carmelitanos estamos siempre muy, muy predispuestos a ver el desfile cívico-militar, me extrañó la cantidad de gente que había en el acto, de la manera que se sintió. Carmelo es un pueblo muy particular, somos la única ciudad fundada por Artigas, la gente acompañó un acto precioso, un marco de público importantísimo. De ahí nos trasladamos un ratito a la querencia, y le decía justamente a Jorge Torres hace un rato, tenemos que estar algún año un poco más tiempo en la querencia también, porque siempre cuadran estas dos actividades tan preciosas, pero muchísima gente en la querencia, ya preparando una fiesta grandísima que va a haber toda la tarde, mostrando un poco las tradiciones de nuestra zona oeste, y pensando justamente en lo que vengo diciendo desde hace mucho tiempo, que tenemos que estar cada día más atentos a conjugar las tradiciones de los distintos lugares que tenemos en este precioso departamento de Colonia, porque tenemos unas preciosas fiestas suizas y tenemos la zona de Carmelo con cosas distintas. Tenemos que empezar a juntar un poco la idiosincrasia de cada uno, sin sentir y sin perder, mejor dicho, el sentido de pertenencia de cada una de nuestras localidades, hacer que se conjugue en un solo departamento, mostrando todo lo lindo que tenemos. Y ahora aquí en esta fiesta del 25 de agosto, acá nada más y nada menos con el hipódromo, 16 carreras, 266 caballos, yo consultaba al director nacional de casino, que nos honra con su presencia, Javier Chá, ideólogo del CIN, ¿cuánta gente hay atrás de un caballo de carrera? Y me hablaban de 5, 6, 7 personas atrás de un caballo de carrera. Entonces, ¿cuánta gente trabaja un día como esto? ¿Cuánta gente lleva una moneda para la casa? Y si a eso le llevamos, que desde el viernes está instalada esta feria, con artesanos, con gente de que por la parte gastronómica está trabajando, yo me imagino que eso a la larga redunda en beneficio para la gente. Es una cosa que es un ganar-ganar. Hacer una fiesta, hacer una inversión, y la gente de alguna manera u otra puede llegar un dinero para su casa, que es lo más importante en momentos difíciles. Yo la verdad que estoy re contento, cada vez que vengo acá 25 de agosto recuerdo un montón de gente amiga que hace muchísimos años que vengo, pero la verdad que la presencia de público hoy no me extraña, porque lo imaginaba de esa manera, el tiempo ayudó, en tiempos que son complicados predecirlo. Yo estoy muy contento, estoy muy satisfecho, y creo que el objetivo del gobierno departamental va a seguir siendo apoyar siempre todo este tipo de actividades.
2: Y con la imagen de espalda del frontón de pelota.
1: Y nada más y nada menos, lo decía el día del lanzamiento, de que la foto final de esto va a tener atrás el frontón de pelota vasca, que si mirás la foto del año pasado seguramente no es la que estás viendo ahora, y seguramente la del año que viene va a ser aún más linda. 16 de octubre, si Dios quiere, vamos a estar inaugurando esto, que para nosotros y para mí muy en particular es algo muy significativo, porque esto va a generar, aparte de deporte, aparte de estar cerca de los gurises, aparte de estar cerca de la gente, va a generar divisas para todo el departamento, va a generar trabajo para todo el departamento, y yo creo que es por ahí. Tenemos que estar cada día más presentes, tenemos que usar cada día más la imaginación para hacer como hacemos que la gente venga, invierta y dé trabajo.

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amigos, bloque final de Tiempo Deportivo. Momento largo de fútbol de Colonia, porque ayer ganó Sarandí a primera hora en el Sulpici 3-2 frente a Semillero. Justamente dos goles de Scioli y uno de Cardoso para el elenco tricolor. Para Semillero anotaron Cedrés y Rey. Fue victoria entonces de Sarandí en reserva, se quedó con el clausura y ahora jugará contra Progreso, que fue campeón de la apertura y del anual. A segunda hora en la A, torneo clausura también en el Sulpici, se quedó el conjunto del General con la final. Le ganó en sub-20 3-0 Wanderers con los goles de Neroda, Mármol y Larrea para el equipo de la banda roja entonces, que ahora definirá, después de haberse quedado con el clausura y con la anual, contra Maracaná, campeón de la apertura. Y este fin de semana se vienen las definiciones en mayores. El domingo a las 11 de la mañana, doble jornada en el Sulpici. Juegan a la una, a las 11 de la mañana, perdón, Semillero Progreso. En caso de empate se define por penales. Y después vienen los equipos de San Carlos y Juventud, 1:15. Recordemos que está el clásico el domingo. En caso de empate se define por penales. Otra vez se ven las caras el conjunto negro Real y el rojo del Pueblo Nuevo. Nos vamos, amigos. Llegamos al cierre. Les contamos que domingo juega Cristian contra Peñarol a las 7:30 de la tarde por la Copa de Oro de la Liga Uruguaya de Futsal. Pero mañana estaremos ahondando todo lo que se viene para el fin de semana deportivo aquí en la 91.9. Plaza será visitante de Oriental el domingo a las 7 de la tarde. Y bueno, toda la previa de clásico también entre Peñarol y Nacional, 15:30 en el Campeón del Siglo. Nos vamos. Muchas gracias por estar del otro lado. Que tengan muy buenas noches y será hasta entonces. Chau.

0: Vos la gasté,
1: ¿eh? Hasta aquí llegó Tiempo Deportivo. Nos volveremos a encontrar como todos los días a las 18 horas.

0: ya no vuelvas con estos cracks.
1: Un aplauso muy grande para
2: la Cruz Arriba.
0: ¿Qué hacemos? ¿Seguimos? ¿Lo dejamos que se vayan los chicos? Semejante maestro.

0: ganas de enamorar a tu papá, de enamorarte. Te digo que ese es el laburo.
1: No me quiero enamorar.

0: Hermano, eso pasa todo en la isla desierta. O sea, ese es el video más o menos.
1: ¿Las choris son cocos?
0: Sí. ¿Qué tú crees?
1: Pero los cocos tienen cara.
0: Le podemos poner cara a los cocos también.
1: Ah, dale, pues,
0: dale, dale, dale. Eso es.
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4: A todos en todo el país, muy buenas noches. Estos son nuestros titulares.
5: El informe de la URSEA prevé un aumento de la nafta super que debería valer 89 pesos con 54, la premium pasaría a 92 pesos con 32 centésimos y el gasoil a 73 pesos 18 centésimos.
4: Este informe es uno de los insumos que se toman en cuenta para fijar los precios de los combustibles que deberían regir a partir del 1 de septiembre, aunque desde el gobierno descartaron que se tome una decisión lineal a esa referencia.
5: La intendencia de Durazno y UTE firmaron un acuerdo para instalar un parque fotovoltaico que el gobierno nacional había decidido trasladar a Río Negro.
4: En tanto, UTE anunció la instalación de otro parque de esas características en Fraiventos, departamento de Río Negro, donde estiman que a fines de este año se comience con las obras.
5: Ambev anunció que continuará su operativa con menor producción, por lo cual desvincularía más de una treintena de trabajadores de la planta de Paysandú.
4: El sindicato estima que se despedirán a unos 70 trabajadores en total, por lo cual entienden que la reestructura es tan grave como un cierre.
5: El desempleo de julio se mantuvo en 7% y fue mayor en Montevideo que en el resto del país.
4: El Instituto Nacional de Estadística informó que la tasa de actividad se situó en 64,1%, la tasa de empleo en 59,6% y la tasa de desempleo en 7,0%, manteniendo los guarismos similares a los del mes anterior.
5: El Poder Ejecutivo lamentó el cierre de las fábricas nacionales de cerveza y afirmó que trabajan para mantener la producción en nuestro país y conservar las fuentes laborales.
4: El gobierno insiste en una reunión única con todos los líderes de los partidos políticos luego de la negativa del Partido Nacional en participar de este encuentro.
5: Extenderán el horario de velatorio del artista Rubén Rada en el Salón de los Pasos Perdidos del Palacio Legislativo, que estaba previsto que cerrara a la hora 21.
4: En el panorama deportivo se destaca que por la Copa AUF Uruguay, Nacional y Albion acaban de igualar sin goles en el Gran Parque Central.
5: Más temprano y por la misma competencia, Liverpool venció 2-0 a Fénix en el Parque Capurro.
4: El director técnico de Peñarol, Diego Aguirre, afirmó que tendrá casi todo el plantel a disposición para el clásico del próximo domingo en el Campeón del Siglo.
5: Eduardo Chacho Coudet renunció a la dirección técnica de River Plate de Argentina luego de quedar eliminado en octavos de final de la Copa Sudamericana frente a Independiente Santa Fe.
4: Los colombianos igualaron 1-1 en los 90 minutos con el equipo argentino, un gol del uruguayo Franco Fagundes, y se impusieron en la tanda de penales.
5: La selección uruguaya de fútbol sumó un partido más a su gira por Asia en la próxima fecha FIFA y se enfrentará a la selección de India el 6 de octubre en Calcuta.
4: La selección uruguaya de básquetbol recibe desde las 20:10 en el Antel Arena a su par de Bahamas por la primera fecha de la segunda ronda de las eliminatorias para el Mundial de Qatar 2027.
5: Felipe Kluber se quedó con la medalla de plata este jueves en la prueba de single peso ligero durante el Campeonato Mundial de Remo en Países Bajos.
4: El panorama internacional: Argentina logró en julio pasado un récord de producción de petróleo gracias al impulso de la gigantesca formación de hidrocarburos no convencionales Vaca Muerta, en el suroeste del país vecino, informaron en las últimas horas las fuentes oficiales.
5: Un enorme bloque de hielo se cayó en el río desde un glacial a miles de metros y pudo haber provocado el desastre en Nepal y Tíbet, que ha dejado cientos de muertos y casi 1.500 desaparecidos.
4: Noche fresca en Montevideo a esta hora, cielo cubierto y 12 grados de temperatura.
5: Vientos que soplan del este sureste a 7 kilómetros en la hora.
4: La presión atmosférica a nivel del mar es de 1.005 hectopascales.
5: Humedad 77%.
4: Visibilidad de 12 kilómetros.
5: Algunos datos de otras zonas del país.
4: En Colonia, cielo nuboso 12 grados.
5: Durazno nuboso 13.
4: Maldonado nuboso 11.
5: Rivera nuboso 20.
4: En Rocha, cielo cubierto con precipitaciones 11 grados.
5: Para la próxima jornada, Inumet pronostica tiempo fresco con cielo cubierto, precipitaciones y tormentas, neblinas y bancos de niebla.
4: Iniciamos el desarrollo de la información. La cantante Lucila Rada, hija del artista Rubén Rada, agradeció las muestras de cariño del pueblo uruguayo ante la muerte de su padre.
5: Destacó que el recuerdo del líder del candombe en nuestro país estará en los corazones de quienes lo recuerden.
4: A su vez, manifestó que el cariño del pueblo uruguayo en este momento es una red gigante para ella y su familia.
6: Yo soy una hija muy triste porque perdió a su papá, pero también tenemos un sentido de familiaridad enorme. Siento que tenemos una familia mucho más grande ahora que todo un país. Les quiero decir que nos mantuvimos en silencio durante 30 días y no fue falta de amor y respeto por ustedes que lo acompañaron siempre y a nosotros también, sino que no los queríamos tener en un vaivén de hoy está bien, hoy está mal, hoy está mal. Él luchó como un gladiador durante 30 días porque es el tipo que más le gustaba vivir del mundo. Así que nada, eso, que por esas ganas que tenía él de vivir lo tengan en sus corazones y lo hagan vivir por siempre, que le transmitan su música y su humanidad y el esfuerzo de vida a sus hijos, que todas las personas que estén en una cama o deprimidas o tristes escuchen sus canciones y lean su historia y sirva para algo, que sea un papá para todo el Uruguay para siempre. Gracias.
7: Lucila, ¿qué significó para ustedes todas las demostraciones de cariño, de amor, de afecto que hubo durante toda la tarde?
6: Como una red gigante. Estamos parados y enteros hace tantas horas y también hace tantos días, porque por más que no habláramos, lo sentíamos. Así que, nada, significa... Hay una parte que no nos sorprende, que hay, no sé, que este momento un poco lo imaginamos toda la vida, pero es más, es mucho más todavía.
8: Estaba despidiendo como él quería, con música.
6: Sí, sí, yo no sé, él no hablaba mucho de eso porque, como te digo, él hablaba de la vida, ¿no? De la muerte. Está esa canción y es emblemática. Y sí, bueno, nada, fiesta, también respeto, también llanto. Se dieron todas las emociones, aplausos, nada, y la cantidad de amigos.
4: Eran declaraciones de la hija de Rubén Rada, Lucila Rada.
5: La intendencia de Durazno y UTE firmaron el acuerdo para instalar el parque fotovoltaico que el gobierno había decidido trasladar a Río Negro.
4: El intendente Felipe Algorta confirmó la información a Radio Monte Carlo y Cori tras mantener una reunión con el vicepresidente del organismo.
5: Sostuvo que el emprendimiento energético se instalará en un predio distinto al que se había planteado inicialmente y que el complejo de Baigorria pasará a estar administrado por la comuna.
4: De esta manera se podrá utilizar esa zona del departamento para desarrollar un emprendimiento turístico, tal como se propuso desde la comuna, señaló Algorta.
9: Se dio una reunión que es la que nos hubiese gustado tener hace capaz que un año atrás. Y realmente, si bien nos reunimos dos horas, nos conocemos de hace años y en 10 minutos resolvimos los temas que teníamos sobre la mesa. En definitiva, lo que acordamos es que el parque solar planificado por UTE lo pueden hacer en terrenos propios de UTE y reservan los terrenos que a priori nosotros habíamos pedido para que sea parte del desarrollo futuro de la localidad desde el punto de vista turístico. Nosotros esos terrenos donde se relocalizaría el parque nos ofrecemos a dejarlos en condiciones, ya sea si hay que limpiarlo, si hay que sacar algún monte que no es monte nativo, sino un monte de pino, y de esa manera en casi 40 hectáreas entran perfectamente los 30 mega de paneles solares y queda cercano al punto de conexión. Por lo tanto, realmente la posibilidad de que ahora UTE haya visto con buenos ojos esta nueva localización nos da la garantía de que obviamente que el parque perfectamente se puede hacer ahí, pero además nosotros podemos apoyar en todo lo que sea necesario, incluso con los permisos medioambientales, que nos comprometemos a trabajar juntos con la UTE para que esto se otorguen con la mayor rapidez posible. Y por otro lado, también acordamos el traspaso de todo el pueblo de Baigorria para ser administrado por la Intendencia Departamental de Durazno. Entonces, de esta manera podemos pensar en un desarrollo futuro del pueblo de Baigorria, una localidad que naturalmente tiene un potencial enorme, con aspiraciones en lo que tiene que ver con el turismo, ya que es un lugar, como te decía, naturalmente privilegiado.
4: Declaraciones del intendente de Durazno, Felipe Algorta.
5: UTE destinará 2.300 millones de dólares para las obras durante este quinquenio.
4: Las principales iniciativas se enmarcan en la construcción de varios parques fotovoltaicos y también un corredor de transmisión de electricidad, lo que permitirá instalar más de 500 megavatios de energía eléctrica en todo el país.
5: El vicepresidente de la empresa estatal, Roberto Bentancor, en diálogo con Radio Monte Carlo y Coria, anunció además un nuevo parque para esas características en Freventos, departamento de Río Negro, y brindó los detalles del mismo.
10: Pero este ya está muchísimo más adelantado, ya el 14 se abrieron las ofertas, ahí quedaron 10 empresas. Ya dentro de unos 10, 15 días más vamos a tener la ganadora. Yo sé que parece lento, pero bueno, lo decíamos hoy en la conferencia de prensa, estas licitaciones, que son licitaciones nacionales, en las cuales también participan a veces empresas extranjeras, bueno, hay que darle todas las garantías a todo el mundo. Entonces, entre 15 días ya vamos a ver cuál es la empresa que ganó, y calculamos que en noviembre y diciembre estarán arrancando las obras acá en el Río Negro. En este momento nosotros ya nos encontramos acá en Mercedes para mañana estar en Freventos temprano.
4: Bien, ¿y cuál es la inversión que destina UTE para la cantidad de estos parques fotovoltaicos alrededor del país?
10: Bueno, desglosarlo por parque es medio complejo, pero UTE va a tener una inversión grande en el quinquenio, que van a ser de unos 2.300 millones de dólares, que va a ser entre los parques fotovoltaicos y también el corredor, lo que nosotros llamamos el corredor de transmisión, con el cual vamos a terminar de anillar a todo el país, vamos a bajar del Tacuarembó, vamos a pasar por Durazno, tema que también hoy se trabajó con el intendente, vamos a ir a Florida y de Florida vamos a ir a Pando y ahí va a quedar todo el país anillado. Es una obra muy grande, una envergadura muy grande que va a trascender hasta este propio gobierno, pero bueno, las inversiones son grandes. UTE creo que va a ser la empresa que más va a invertir en el quinquenio.
4: Declaraciones del vicepresidente de UTE, Roberto Bentancor.
5: Ambev anunció que continuará su operativa con menor producción, por lo cual desvincularía a más de una treintena de trabajadores de la planta de Paysandú.
4: Así lo confirmó a Radio Monte Carlo y Cori el presidente del sindicato, Eduardo Alza, quien celebró el reingreso de algunos empleados a partir del próximo año.
5: No obstante, lamentó la pérdida de 31 trabajadores y detalló el sector de producción que se verá afectado, al tiempo que remarcó la importancia de conservar esos puestos laborales.
11: En la reunión tripartita en el Ministerio de Trabajo nos comunicaron que, como gran noticia, de que obviamente no cerraba la plaza y que a partir de enero tenían proyectado, siempre y cuando se acordara con el sindicato, ciertas cuestiones, iba a empezar a producir a partir del 1 de enero. Pero el detalle era que ellos habían hecho durante todos estos meses de parada un análisis del comercio de la malta y de la competitividad de esta unidad de Paysandú, y bueno, y en este entendido es que ellos llegan a que la producción para a partir de enero pasaría a ser de 70.000 toneladas el funcionamiento de la planta Paysandú, o sea que se vería afectado casi a un 50% de lo que puede llegar a producir esta unidad productiva o lo que ha producido años anteriores. En ese entendido también y siguiendo con esa misma línea, también ellos indican que tienen que reducir el personal en la misma cantidad de porcentaje y por lo tanto en la parte obrera, y lo puntualizo que es en la parte obrera porque son los trabajadores que están en cargos por debajo de supervisión, pasarían de una dotación de 70 trabajadores a solamente 39. Con esto quiere decir que desvincularían de acá al 31 de diciembre a 31 trabajadores.
4: Alertó Alza que se despedirán a unos 70 trabajadores en total, por lo cual entienden que los trabajadores, la reestructura es tan grave como un cierre.
11: Seguida de ese comunicado volvimos para Paysandú y entendíamos que era tan grave como un cierre el anuncio de esta reestructura por la cantidad de trabajadores que dejan que quiere dejar a Ambev afuera de esta maltería Paysandú. Entonces, bueno, fue la gravedad que generamos una instancia, una asamblea, y ahí obviamente que lo primero que se dijo, y hay que ser coherente, que bueno, al menos no cierra la planta o al menos no cierra la unidad productiva. Lo que tenemos que dar ahora es la discusión y la negociación y tratar de bajar esa cantidad de trabajadores desvinculados. Que ojo, puntualizo, nos hablaron solamente de la franja de obreros, pero también nos hablaron que trabajadores de supervisión, gerencia, también van a ser reestructurados. O sea que el impacto para Paysandú va a ser de más de 30 trabajadores desvinculados o sin trabajo a partir de enero. Que hoy, hasta diciembre, tenemos el seguro de paro extendido, pero bueno, a partir de enero, que empezaría a producir, si es que hay un acuerdo entre todas las partes, solamente pasarían a trabajar en el entorno de, en el total capaz que 70 trabajadores. Aún no tenemos todo el número completo, pero entre obreros y cargos de confianza seguramente llegaríamos a unos 70 entre total.
4: Declaraciones de Eduardo Alza.
5: El presidente de la República lamentó el cierre de fábricas nacionales de cerveza y afirmó que trabajan para mantener la producción en nuestro país.
4: Yamandú Orsi calificó como una mala noticia este hecho y señaló que realizan un acompañamiento para que no impacten el desempleo.
5: También se refirió al conflicto en el puerto y manifestó su deseo de que las negociaciones continúen para que las partes lleguen a un acuerdo.
4: Por otra parte, reconoció que hubo malestar en Israel tras los dichos de la vicecanciller sobre el primer ministro Benjamín Netanyahu, aunque no se lo manifestaron directamente a él.
12: Mala noticia, pero que ya en el año 24 lo habían decidido. Los tiempos hicieron que se demorara. Ahora estamos peleando para que mantengan lo más posible en Uruguay. Son datos de la economía actual, donde la regionalización de repente manda, ¿no? Vamos a tratar de salvar lo más posible lo que hoy tienen y acompañar los procesos para que menos gente se quede sin trabajo.
13: Presidente, en cuanto al puerto, ¿confía que continúen las negociaciones?
12: Sí, por favor, sí. No solo confío y lo deseo, ojalá. Es difícil, pero ya podrá.
14: ¿Se quejó el embajador de Israel por lo de la vicecanciller?
12: Conmigo no habló, no. Sé que hubo malestar, pero no directamente conmigo no lo han tenido.
14: ¿Se queja mucho?
12: No, a mí no me han planteado nada.
4: Del presidente de la República, Yamandú Orsi.
5: Los principales temas a abordar para evitar el cierre de fábricas nacionales de cerveza una vez que culminen las negociaciones con los trabajadores son la energía y los fondos económicos.
4: Al respecto, la ministra de Industria, Fernanda Cardona, señaló que esos puntos son vitales para que la empresa desista de clausurar su planta en Minas.
5: Además, señaló que todas las carteras presentaron propuestas para evitar la pérdida de una industria icónica para la ciudad y el departamento.
15: Como ustedes saben, hemos venido teniendo varias reuniones de hace 2-3 semanas. Por el Ministerio de Industria está compareciendo a esas reuniones, está haciendo un seguimiento junto conmigo el subsecretario Lesker. Lo mismo pasa con Economía y Finanzas, que va el subsecretario Valcorba. Hemos tenido reuniones también en el Ministerio de Trabajo. Y lo que tengo entendido del cronograma que hablamos la semana pasada es que esta semana se está en negociación, sobre todo por el tema salarial y por las condiciones de trabajo en el ámbito del Ministerio de Trabajo. Una vez que eso se resuelva en ese ámbito, volveremos a la reunión tripartita, cuatripartita, le dijera en este momento, donde todos los ministerios también están haciendo sus propuestas para ver cómo ayudan en esa negociación. Tiene que ver con un tema de energía, tiene que ver con un tema de fondos que también el Ministerio Ministerio de Economía y Finanzas está trabajando y por lo tanto vamos a ver qué ocurre en el ámbito del Ministerio de Trabajo esta semana.
4: De la ministra de Industria, Fernanda Cardona, quien también se refirió al informe de la URSEA, el cual da cuenta de aumentos en el precio de paridad de importación de todos los combustibles, con más incremento en el gasoil que en las naftas.
5: Sobre el tema se refirió en rueda de prensa la ministra de Industria, Fernanda Cardona.
15: La visión del gobierno es la misma que venimos teniendo desde marzo, como les vengo diciendo a ustedes cada mes. Ustedes saben que el precio para la importación y el precio de venta al público son referencias que consideramos, pero que como hemos demostrado en estos últimos meses, no siempre es una referencia, como vengo diciendo desde el año pasado. Por lo tanto, tenemos acceso, como todos los meses, a lo que son los documentos y los informes que la normativa nos habilita o nos dice que tenemos que tener, pero eso no significa que el gobierno vaya a tomar una decisión que sea absolutamente lineal a lo que las referencias nos dicen, porque entre otras cosas, como ustedes saben, que lo repito como un mantra, tener la refinería de La Teja y ANCAP como empresa pública nos permite tener otro margen de trabajo y de gestión. Tuvimos reuniones ayer, tendremos reuniones hoy y se enterarán de cuál es la decisión del gobierno antes que termine la semana.
4: De la ministra de Industria, Fernanda Cardona.
5: El presidente de la Cámara de Comercio, Julio Lestido, dijo que la economía viene desacelerándose en comparación a años anteriores.
4: En este sentido afirmó que se viene cayendo en forma moderada y recalcó que esto no es coyuntural, sino que es una tendencia.
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0: Y esto no es coyuntural, no es solamente este último trimestre. Si ya vemos el trimestre anterior, también tuvimos una caída cerca de... tuvimos un saldo negativo del 1%, ahora estamos con un 0,6% con respecto al mismo periodo del año anterior. Entonces lo que estamos viendo es que, en primer lugar, venimos cayendo desaceleradamente o en forma moderada, te diría, en forma moderada. Eso es lo importante. El otro tema, esto no es coyuntural. Ya hay, nos está mostrando que es una tendencia. Segundo, las expectativas para el segundo trimestre, segundo semestre del año, es algo que está claro que nos indica que el crecimiento es prácticamente nulo, que sigue desacelerándose la actividad. Yo te diría, el índice de confianza del consumidor es que es pesimista, no ve algo que genere un impacto que cambie la situación. Y eso, bueno, evidentemente nos tiene preocupados. Y nosotros lo miramos a su vez en las empresas, en el tamaño de las empresas y en lo que tiene que ver en su localización geográfica. También nos estamos dando cuenta que el interior sigue siendo afectado en esta desaceleración, y también las empresas más chicas. Pero en general, y los servicios, que es muy importante. Pero también es importante que la economía o en la actividad del sector del comercio y servicios, en esta encuesta, en esta última encuesta, nos está mostrando que, si bien en las encuestas anteriores era un poco desbalanceado, había sectores que crecían un poquito o se mantenían y otros caían, ahora lo que estamos viendo que es la caída es pareja. En términos generales es como que toda la actividad viene en forma conjunta. Puede haber algún pico que todavía se mantenga, pero que en forma conjunta viene desacelerando.
1: ¿Cómo se cambia esta situación, justamente?
0: Bueno, lo importante, es buena la pregunta. Tenemos que buscar mecanismos que permitan generar empleo genuino, que permita el desarrollo, el mantenimiento de los salarios. Y bueno, para hacer eso tenemos que buscar mecanismos que incentiven, como lo ha dicho el ministro de Economía, nosotros tenemos que buscar inversiones. Que venga, la empresa nacional.
2: Eran declaraciones del presidente de la Cámara de Comercio, Julio César Lestido, quien alertó por la desaceleración que viene teniendo la economía en comparación a años anteriores.
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0: 12 grados.
1: Muchas gracias, Monte Carlo.
2: Yeah. 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
4: Martín Olaverri, buenas noches.
5: Buenas noches, el gusto de saludarlos hasta ahora para actualizar la información vinculada a la actividad de los agronegocios. Vamos a hablar de lana, arranque de la zafra lanera 26-27 que ya está en marcha. En un momento de la carne ovina muy buena, pero vamos a enfocarnos en lana. Pero repasemos rápidamente el momento de la carne ovina. Precio móvil de la tonelada de carne ovina, $6,330 en los últimos 30 días. El promedio acumulado de 2026 para carne ovina, $6,788. El cordero, que está ya desde hace unas cuantas semanas a más de $6 en cuarta balanza en la industria frigorífica. La referencia para el cordero, $6.28, los capones $5.34 y las ovejas $5.19. Y la lana, que subió el promedio para una lana de 20 micras, está en el entorno de los $9 en este momento. Sobre la lana, conversábamos con Guzmán Silva, integrante de la empresa lanera Top Fray Marcos.
6: Un comienzo distinto, todas las zafras son distintas, siempre se dice, y con entusiasmo, positivo por los valores que va marcando el exterior, por la demanda, pero un poco también empujada, un poco por lo que veníamos hablando también, digo, un poco empujada por esa crisis, digamos, de oferta. Capaz que la palabra no es crisis, pero bueno, una baja oferta que hoy tenemos acá, como tenemos en el resto del mundo, es lo que ha generado todo este empujón de la demanda en la lana, ¿no?
5: Claro, ahí está. Hablemos de los fundamentos que tiene esta recuperación. ¿Se basa en eso entonces, en la relación oferta-demanda?
6: Yo te diría que sí, que son esos ciclos que se van dando cada X tiempo, donde vos tenés un sobrestock de lana que se fue digiriendo, la pandemia en este caso jugó un rol importantísimo, y bueno, en esa acumulación de lanas que hoy estemos en un momento donde determinados compradores en el mundo se la jugaron por ponerle a decir, compraron determinadas categorías en volumen, las esperaron por los valores bajos, y bueno, hoy estás hablando de que no hay galpones en los cuales antes decías que tenías 3, 4, 5 zafras, hoy no hay. Hoy arrancás en una zafra donde pusimos el contador en cero. Esa es un poco la imagen.
5: Escuchábamos a Guzmán Silva, responsable de del Departamento de Compras de Lana de Top Fray Marcos. Para Informativo Cori y Radio Monte Carlo, informó Martín Olaverri.
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7: Final de esta entrega informativa, les recordamos, noche fresca en Montevideo con cielo cubierto y 12 grados de temperatura.
8: Para la próxima jornada, Inumet pronostica tiempo fresco con cielo cubierto, precipitaciones y tormentas, neblinas y bancos de niebla.
7: La temperatura mínima prevista será de 9 grados, mientras que la máxima alcanzará los 17.
8: Para el día sábado, se anticipa tiempo frío fresco con disminución de nubosidad.
7: Recordemos que Inumet acaba de actualizar una advertencia meteorológica de color naranja y también de color amarillo. Concretamente la de color naranja es por tormentas fuertes y puntualmente severas. Se estará actualizando a las 22:35 por parte del Instituto Uruguayo de Meteorología, y el detalle que brinda justamente este organismo es que el área será afectada por tormentas fuertes y o severas. Podrán estar acompañadas por precipitaciones copiosas en cortos periodos, granizo, rachas de vientos muy fuertes e intensa actividad eléctrica. Los principales departamentos afectados por esta advertencia son Cerro Largo, Durazno, Rivera, Rocha, Tacuarembó y también 33. En cuanto a la advertencia de color amarillo, es por tormentas puntualmente fuertes. También el detalle que brinda es similar, porque la área será afectada por tormentas puntualmente fuertes y estarán acompañadas de precipitaciones abundantes en cortos periodos, granizo, rachas de vientos muy fuertes e intensa actividad eléctrica. Para esta advertencia,
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